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0: La hora exacta,
1: 7 y 13.
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0: La hora exacta.
1: 7:20.
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0: La hora exacta.
1: 7:24.
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0: la hora exacta.
1: 7:36.
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0: La hora exacta.
1: 7:37.

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6: La hora exacta. 7:52.

Territorio de Wyoming, invierno de 1886. La nieve empezó a caer un lunes y no paró. El viernes, el agua fría ya no existía para el resto del mundo. Solo existía para las personas atrapadas en su interior, y para los 11 hombres que cabalgaban hacia ella a través de la nieve. El frío llegó antes que él. 3 días de nieve cerraron la carretera del norte, 2 días cerraron la del sur. Y cuando la última ruta abierta finalmente desapareció bajo medio metro de nieve, el agua fría se encontró sola en el mundo. Sin contacto con el exterior, sin refuerzos posibles, sin salida. Fue esa noche cuando llegó solo. El poncho color burdeos cubierto de nieve, el abrigo de lana oscura visible en el cuello y las muñecas, los guantes de cuero rígidos por el frío. Scout se movió con los pasos cuidadosos y deliberados de un animal que había estado caminando por la nieve profunda durante horas y tenía opiniones sobre cuánto tiempo más pensaba seguir haciéndolo. Se adentró en el agua fría a las 9 de la tarde. El pueblo era pequeño, una calle principal, quizá 12 edificios a cada lado, el tipo de asentamiento que existe porque se encuentra en un cruce de caminos que alguna vez fue importante y podría volver a serlo. Con mejor clima, no habría tenido nada de especial. Con este clima, era el único lugar cálido en 40 metros a la redonda, lo que lo convertía en algo considerablemente más valioso. Amarró a Scout a la barandilla del salón, el único lugar donde aún había luz, y entró. El ramal roto, 14 personas dentro, una barra a la izquierda, mesas en el medio, una escalera a la derecha que conducía a las habitaciones de arriba. Detrás de la barra, una mujer, de 30 años, quizá un poco más. Pelo rojo oscuro, práctica, la expresión de alguien que dirigía el local y lo sabía antes de que terminaras de entrar. Se dirigió al bar. Una habitación una noche. Ella lo miró un momento. Habías elegido una mala noche para estar de paso. Yo elegí la única noche disponible. Algo se movió en su expresión. No era exactamente una sonrisa. Habitaciones $3 con desayuno incluido. Dejó el dinero en la barra. Fue entonces cuando Dutch Malone dijo algo. Dutch estaba en la mesa de la esquina, con línea de visión hacia la puerta, la barra y la escalera, la mesa de un hombre que la había ocupado el tiempo suficiente para haber desarrollado preferencias en cuanto a los ángulos. Era corpulento, de unos 40 años, con el aspecto de alguien que había sido la cosa más grande y peligrosa en cada habitación en la que había entrado durante 20 años, y había dejado de necesitar demostrarlo porque se había convertido en algo simplemente cierto. Dutch era el líder de los Malone Riders. Todo el mundo en Coldwater lo sabía. Todo el mundo en Coldwater lo sabía desde hacía 18 meses. Dutch le dijo algo al hombre que estaba a su lado. El hombre que estaba a su lado se rió. No miró a Dutch. Cogió la llave de la habitación que la mujer había dejado en la barra y se volvió hacia la escalera. Dutch dijo algo más fuerte esta vez, dirigido a la espalda del desconocido. Se detuvo, se dio la vuelta. Miró a Dutch durante un largo momento. Esos ojos verde avellana pálido que no mostraban nada. Ni ira, ni cálculo, ni actuación. Simplemente la mirada de alguien que recibe información y decide lo que significa. Lo que ocurrió a continuación duró menos de 4 segundos. Dutch cogió su arma. Dutch no terminó de su arma. El salón estaba en silencio. Dutch estaba en el suelo. El desconocido recogió la llave de su habitación, que se había caído durante el intercambio, y subió las escaleras. El cuerpo seguía en el suelo cuando la puerta de la parte superior de las escaleras se cerró tras él. Las 14 personas del espolón roto se miraron. Y entonces, en un susurro que pasó de mesa en mesa como el fuego a través de la hierba seca, alguien dijo lo que todo el mundo ya estaba pensando. Dutch tiene 11 hombres. Llegarán en 2 días. Oye, antes de continuar, si has estado siguiendo esta serie, dale a me gusta a este video y dime en los comentarios desde dónde lo estás viendo. Solo tu país. Yo leo todos y cada uno de los mensajes. Ahora volvamos al agua fría. Bajó a las 7. Habían retirado el cuerpo. Habían limpiado el suelo. No a la perfección, pero lo suficiente. El bar estaba vacío.

0: Eso es mucho oro.
1: Por 4 hombres muertos.
2: Hay caminos que solo existen en invierno. No porque estén cerrados en verano, porque en verano hay mejores raíces, raíces más planas, raíces que no requieren que un hombre mire hacia abajo a 300 metros de montaña a un lado. El paso de montaña de Colorado en invierno no es un camino que cualquiera elija. Es un camino que tomas porque la alternativa es esperar hasta la primavera. Y a veces lo que llevas no puede esperar hasta la primavera. Territorio de Colorado, diciembre de 1880. Los 4 hombres esperaban el punto más estrecho del paso. No escondidos, posicionados. La diferencia entre los hombres que tienen miedo de ser vistos y los hombres que quieren ser vistos. Estaban en el camino, bloqueándolo con la autoridad. Casual de las personas que habían estado bloqueando este camino en particular durante 2 inviernos y nunca habían encontrado una razón para detenerse. Estaba nevando. No la fuerte ventisca de nieve que cerró los pasos por completo. La nieve moderada y constante de las montañas de Colorado que caía sin dramatismo y se acumulaba sin pedir permiso y volvía el mundo blanco, silencioso y despiadado. Visibles 4 caballos, 4 hombres y 4 rifles sobre 4 sillas, sobre 4 sillas. Se detuvo a explorar a 30 yardas de ellos. El oro estaba en 2 alforjas detrás de él. 40 libras de mineral refinado de la mina Clearwater. Con un contrato para llegar a la oficina de Denver Assay antes de fin de mes. Hubo 40, una suma considerable, suficiente para justificar bloquear la carretera. El hombre que iba adelante sonrió. Fin del camino, forastero, dijo. Los miró a los 4, a los rifles, a la nieve que caía entre ellos, al paso o al punto más estrecho, a la caída de 1000 pies, a la isla izquierda, a la pared rocosa, a la derecha, a la carretera. Apenas lo suficientemente ancha para que pasaran 2 caballos. Volvió a mirar a los 4 hombres. Eso es mucho oro, dijo, para 4 hombres muertos. La sonrisa permaneció en el rostro del líder, pero algo detrás de ella recalculó. La nieve seguía cayendo. 3 días antes, en un pueblo llamado Clearwater, el superintendente de la mina era un hombre llamado Aldrich, de 50 años exactos. El tipo de hombre que llevaba los números como otros hombres llevan el ganado. Con la atención de alguien que entendía que los números eran lo único que se interponía entre el orden y el caos. Había mirado al desconocido al otro lado de su escritorio. Al poncho, a los 2 potros, al explorador. Visible a través de la ventana de la oficina, atado a la barandilla, paciente. La paciencia de un caballo que lleva años esperando fuera de las oficinas. Necesito el oro para el 31, dijo Aldrich. La comisión de ensayos cierra.

Un estado donde hay más vacas que personas. Un lugar donde la temperatura puede cambiar 39 grados centígrados en un solo día. Un territorio tan vasto que podrías conducir durante 5 horas en línea recta sin ver una sola ciudad. Aquí se encuentra el primer parque nacional del mundo, glaciares que están desapareciendo ante nuestros ojos y un supervolcán que podría cambiar el clima del planeta entero. Bienvenidos a Montana, el cuarto estado más grande de Estados Unidos y uno de los menos poblados. Montana tiene 380.831 kilómetros cuadrados de extensión. Para que se hagan una idea del tamaño, es más grande que Alemania. Sin embargo, solo viven aquí 1.100.000 millones de habitantes. El nombre oficial del estado es Big Sky Country, el país del gran cielo. Cuando estás en las praderas del este de Montana, el cielo literalmente ocupa el 80% de tu campo visual. Los meteorólogos han documentado que desde estas praderas se pueden ver tormentas eléctricas a más de 150 kilómetros de distancia. El estado contiene 77 cordilleras montañosas diferentes. Las montañas rocosas atraviesan Montana de norte a sur durante 1.280 kilómetros. Pero Montana está dividido en dos mundos completamente distintos. Al oeste de esta línea imaginaria, montañas, bosques densos de coníferas, valles profundos. Y al este, praderas infinitas donde el viento sopla sin obstáculos. Hablemos de temperaturas extremas. El récord de frío en Montana es de menos 57 grados, registrado en Rogers Pass el 20 de enero de 1954. Es la temperatura más baja jamás registrada en Estados Unidos fuera de Alaska. El récord de calor es de 47 grados, medido en Glendive el 20 de julio de 1893 y en Medicine Lake el 5 de julio de 1937. Pero el evento climático más extraordinario ocurrió el 15 de enero de 1972 en el pueblo de Loma. La temperatura pasó de menos 48 grados a menos 9 grados en exactamente 24 horas. Es el cambio de temperatura más drástico jamás documentado en un solo día en toda la historia meteorológica de Estados Unidos. Los habitantes se despertaron en un congelador y se fueron a dormir en condiciones casi soportables. El Parque Nacional Glacier fue establecido el 11 de mayo de 1910 y cubre 4.101 kilómetros cuadrados. Lo llaman la corona del continente por una razón geográfica muy específica. Es uno de los únicos lugares en América del Norte donde el agua fluye hacia tres océanos diferentes. Cuando se creó el parque en 1910, los científicos contabilizaron 150 glaciares. En 1968 quedaban 39. Hoy, en 2026, solo 25 cumplen la definición técnica de glaciar, una masa de hielo de al menos 10 hectáreas que se mueve por su propio peso. El Servicio Geológico de Estados Unidos ha estado fotografiando estos glaciares desde puntos exactos cada año desde 1997. Las comparaciones son impactantes. Los glaciares han perdido el 85% de su masa total desde 1850. Los científicos estiman que para 2030 no quedará ningún glaciar en el parque. El glaciar Grinnell es uno de los glaciares más emblemáticos y accesibles del parque. Es un glaciar de circo, rodeado por picos como Mount Gould, y alimenta el lago Grinnell, famoso por su intenso color turquesa producido por sedimentos glaciares en suspensión. El hielo presenta tonalidades azul profundo debido a la compresión del hielo antiguo. Y durante el verano se pueden observar cascadas que fluyen desde su base. El sendero hasta su mirador es uno de los más populares del parque y ofrece frecuentes avistamientos de cabras montesas y marmotas, convirtiéndolo en uno de los paisajes alpinos más representativos del norte de las montañas rocosas. El lago McDonald es el más grande del parque, 16 kilómetros de largo, 1,6 kilómetros de ancho en su parte más ancha, y 152 metros de profundidad máxima. Contiene 212 millones de metros cúbicos de agua. Pero lo que hace especial a este lago son las rocas de colores en su fondo.
Está lleno de guijarros rojos, verdes, azules, blancos y amarillos, todos visibles a través del agua cristalina.

Logan Pass está a 2.025 metros de altura y es el punto más alto al que puedes llegar en coche dentro del parque. La carretera atraviesa el parque durante 80 kilómetros y fue construida entre 1921 y 1932. Empleó a 300 trabajadores durante 11 años. La carretera tiene secciones donde está literalmente tallada en la cara vertical de la montaña.

0: Dos hermanos rancheros pobres salvaron a una niña apache perdida. 20 años después, ella regresó con un ejército frente a su portón. Riven estaba de pie junto a la cerca rota, observando cómo el polvo se alzaba en el horizonte. La forma que avanzaba hacia ellos no era una tormenta de tierra. Eran personas, decenas, quizá más. Sus manos temblaban al aferrarse a la madera vieja que apenas se sostenía. Corbin apareció a su lado, entrecerrando los ojos hacia la distancia. ¿Qué es eso? No lo sé. La voz de Riven fue apenas un susurro. Pero vienen hacia acá. Las figuras se acercaban, no dispersas, no al azar. Avanzaban juntas, con un propósito claro. Un grupo organizado que parecía tragarse el paisaje a cada paso. Los hermanos ya no tenían armas que vender ni fuerzas para pelear. Solo dos hombres sin nada y sin esperar nada. ¿Deberíamos correr? Preguntó Corbin. Riven.
1: Este western mexicano combina aventura y camaradería en la frontera. La historia no gira únicamente en torno al duelo, sino al encuentro entre dos hombres que descubren un propósito común. Entre caminos polvorientos,
0: dos hermanos rancheros pobres salvaron a una niña apache perdida.

0: Hay historias que el viento arrastra sin pedir permiso, que llegan sin aviso, sin nombre, sin fecha marcada, y cuando te das cuenta ya viven dentro de ti, pesando como una piedra en el fondo de un río. Esta es una de esas historias. No es la historia de un héroe, no es la historia de un santo, es la historia de un hombre que pasó toda su vida intentando entender dónde termina el honor y dónde empieza el mundo real. Y que en un día cualquiera del otoño de 1893, en un camino de lodo perdido entre la nada, encontró a una niña que nadie quería y decidió que aquello no estaba bien. No porque fuera su deber, no porque alguien se lo pidiera, sino porque era Arthur Morgan. Y había cosas que simplemente no podían pasar frente a sus ojos sin que hiciera algo al respecto. Si llegaste hasta aquí, es porque te gustan las historias que pesan. Historias donde el honor no es solo una palabra bonita, sino una decisión que se toma todos los días. Muchas veces pagando un precio demasiado alto. Si ese es tu tipo de historia, entonces estás en el lugar correcto. Este canal existe para contar lo que nadie contó todavía, lo que quedó olvidado en los márgenes del juego, en los huecos entre las misiones, en los años que Arthur vivió antes de que todo se viniera abajo. Si quieres formar parte de esto, suscríbete aquí abajo. No es obligación. Solo hay una buena historia esperando a quien quiera escucharla. El otoño llegó aquel año demasiado rápido, como si el invierno viniera justo detrás empujándolo. Las hojas cayeron antes de tiempo. Los ríos bajaron más rápido de lo normal. Y los caminos que cruzaban el condado de Scarlet se convirtieron en una mezcla de barro seco y piedras sueltas que lastimaban los cascos de los caballos sin misericordia. Arthur Morgan había aprendido hacía mucho que no valía la pena pelearse con el clima. El clima era el clima. Y lo único que un hombre podía hacer era abrigarse cuando llegaba el frío y tomar agua cuando aparecía el calor, sin quejarse de ninguno de los dos, porque quejarse no cambiaba nada. Venía de Hennigan's Stead aquella tarde, con un encargo entregado y unos cuantos dólares en el bolsillo que Dutch seguramente querría revisar si regresaba al campamento demasiado rico, pero que tampoco eran suficientes como para levantar sospechas si llegaba con la cantidad justa. Era un equilibrio que Arthur conocía bien. La banda vivía de ese equilibrio, del arte de tener lo suficiente sin parecer que tenían demasiado, de estar en todas partes sin ser vistos en ningún lado. Dutch decía que eso era filosofía. O sea, decía que era supervivencia. Arthur pensaba que eran la misma cosa con nombres distintos dependiendo de quién hablara. El sol ya estaba cayendo cuando vio el humo. No era humo de fogata, ese que sube recto y limpio en el aire quieto del atardecer. Era humo de fricción, de algo quemándose por fuera en vez de por dentro, de madera verde que no quería prender, pero terminó ardiendo de todos modos. Arthur conocía esa diferencia, igual que conocía la diferencia entre un hombre que camina con miedo y uno que camina con culpa. Los dos avanzan rápido, pero el miedo mira hacia adelante y la culpa mira al suelo. Detuvo el caballo sin pensarlo demasiado. Tomó el lado izquierdo del camino, donde la tierra era más firme, y llegó hasta un claro donde una carreta había perdido una rueda y estaba volcada de lado. La carga se había desparramado por el suelo. Cajas de madera, telas, algunas vasijas de barro que no sobrevivieron a la caída. Una mujer de unos 50 años estaba de pie al borde del camino, con las manos en la cintura y una expresión que mezclaba cansancio con enojo de una forma que solo los años enseñan. A su lado, sentada sobre una piedra con las rodillas pegadas al pecho, estaba una niña de unos 10 u 11 años, con el cabello oscuro amarrado de cualquier manera y los ojos grandes perdidos en la nada, de un modo que Arthur reconoció al instante. Era la mirada de alguien que ya había pasado por cosas que ningún niño debería vivir. Arthur bajó del caballo, ató las riendas a una rama baja y se acercó despacio, como se acerca uno a un animal herido o a una persona que todavía no sabe si puede confiar en quien viene llegando. La mujer lo vio antes de que hablara y enseguida soltó: «No necesito ayuda de un hombre armado». «Está bien», dijo Arthur, deteniéndose donde estaba. «Pero aquí sigo, por si cambia de opinión». Ella lo observó durante un rato que habría parecido demasiado largo en cualquier otra situación, pero que en ese momento era apenas el tiempo necesario para decidir si él era el tipo de peligro que ya conocía, o el tipo que todavía no tenía nombre. Debió llegar a la conclusión de que era el segundo, porque relajó un poco los hombros y giró el rostro hacia la carreta volcada. La rueda se rompió. «Tengo que llegar a Riverbend antes de que anochezca o voy a perder el contrato. ¿Puedo ayudar con la rueda?», dijo Arthur. «¿Hay otra dentro de la carreta?». «Sí, pero pesa demasiado para moverla sola». Él no dijo nada más. Fue hasta la carreta, miró debajo, calculó lo que había que hacer y encontró la rueda de repuesto amarrada debajo de la carga volcada. Fueron casi 20 minutos de trabajo silencioso, la mujer sosteniendo lo que había que sostener, Arthur levantando lo que había que levantar, los dos sin necesidad de hablar demasiado, porque el trabajo tenía su propio idioma. La niña permaneció sentada sobre la piedra todo el tiempo, quieta, sin mirar nada con suficiente atención como para demostrar interés en lo que estaba pasando. Cuando la carreta volvió a quedar en pie y la mujer empezó a reorganizar lo poco que quedaba de la carga, Arthur se acercó a la niña. No demasiado, solo lo suficiente para no tener que levantar la voz. «¿Estás bien?». Ella levantó los ojos hacia él, no con desconfianza, que era lo que Arthur esperaba, sino con una especie de calma analítica que parecía demasiado vieja para un rostro tan joven. «Sí», respondió. «¿Cómo te llamas?». «Nora». «Bonito nombre». Ella no le dio las gracias. Solo se quedó mirándolo con aquella expresión que Arthur no lograba entender del todo, hasta que giró el rostro hacia otro lado y se quedó observando el monte. La mujer, cuyo nombre Arthur todavía no conocía, se acercó detrás de él mientras se limpiaba las manos con un trapo viejo. «No es mi hija», dijo, aunque Arthur no había preguntado nada. «La encontré en el camino. Venía de Blackwater. Dice que su familia la echó». Arthur guardó silencio. «¿La echó cómo?». «La echaron como se abandona algo que ya no quieres. La subieron a una carreta y le dijeron que la dejarían en la ciudad de Clemens Point, donde había un convento. Pero la carreta se detuvo a medio camino y el hombre que la conducía dijo que ya habían llegado lo suficientemente lejos. Después la dejó tirada en el camino». Arthur miró a Nora. Ella no estaba escuchando, o fingía no escuchar, que al final era casi lo mismo. «¿Hace cuánto pasó eso?». «2 días», respondió la mujer. «Yo pasé por aquí, y la vi caminando sola junto al camino. Me la traje porque no podía dejar a una niña ahí tirada. Pero no tengo cómo quedarme con ella. Tengo un contrato en Riverbend. Tengo que trabajar y no tengo espacio ni dinero para alimentar otra boca. Arthur se quitó el sombrero, se pasó la mano por el cabello y volvió a colocárselo. Era un gesto que hacía cuando necesitaba un segundo más para pensar. Y Osea siempre decía que era el gesto más honesto que Arthur tenía, porque nunca aprendió a fingir que las cosas no le pesaban. ¿Y dónde pensaba dejarla? Todavía no lo sé. En Riverbend hay un sacerdote. Pensé dejarla con él. Nora giró el rostro hacia ellos en ese momento. Solo un segundo. Después volvió a mirar hacia el monte. Arthur se quedó observando a la niña durante un rato que ni él mismo supo medir. Había cosas que Dutch decía sobre el mundo que Arthur jamás terminó de tragarse del todo, por más que lo intentara. Dutch decía que el sistema era corrupto, que las instituciones estaban podridas, que la única ley verdadera era la que un hombre llevaba dentro de sí mismo. Arthur estaba de acuerdo con la primera parte, también con la segunda, pero no con la conclusión, porque Dutch sacaba de eso la idea de que un hombre podía hacer lo que quisiera siempre y cuando creyera que estaba en lo correcto. Y Arthur había visto...
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1: Indio Maita, alístate con tus huiracochas que nos vamos a Cajamarca a gozar de los carnavales.
2: Muy bien, patroncito. Huiracochas, véngase rápido que nos espera acá el burro.

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1: En todo el Perú, 6 y 2.
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0: Perú 6 y 11.
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5: En todo el Perú, 6:33.

0: En todo el Perú, 6:40.
1: Hello, mister. Decime, ¿dónde pasa el carnaval?
2: Aquí en Cajamarca, pe gringo cojudo.
1: Oh, ¿qué significa eso?
2: Diversión a lo grande, ¿qué? Pues no sabes.
1: Oh, ok. Thank you. Goodbye.
2: Y así dicen que los serranos somos los cojudos.
3: Ay. ¿Qué estás haciendo, hijo Josefa? Carajo, loco, Lucano, creo que está jodiendo.

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6: En todo el Perú, 6 y 54.

0: 7 en punto de la mañana.
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0: La hora exacta,
1: 7:15.
2: Cuando era joven y conozco lo que es el mar, entonces esas escenas lo he pintado, y no solamente de Chorrillos, de Piura hasta Tumbes, de Parachique, que queda en Piura, hasta Tacna.
3: Claro.
2: He ido pintando el mar.
3: Pero tiene más de 600 retratos, maestro portugués.
2: Bueno, oficialmente sí, pero si hablamos extraoficialmente, tal vez 2000.
3: Imagínese, qué bárbaro, ¿Qué tal producción?
2: Y aparte de mi pintura del Perú, que lo voy a mostrar en cualquier momento, ¿no?
3: ¿El Perú es inagotable para pintarlo, maestro portugués?
2: Está virgen. Después de Sabogal y su grupo de los indigenistas, hubo pintores, pero a nivel individual, que fueron representando nuestra plástica peruana. Pero la gran mayoría de pintores miran hacia afuera y copian lo que se hace en el extranjero.
3: Okay.
2: Nuestro tema está completamente virgen. Hay que hacer muchísimas cosas, hay que ser un pintor que pinte el Perú. Por eso somos peruanos, si no hubiéramos nacido en otro país, pero tenemos una tradición, un paisaje humano hermosísimo, aparte del paisaje
3: físico,
2: que es extraordinario, claro. Nuestro paisaje es hermoso para pintarlo, ¿no?
3: Maestro portugués, 9 de mayo en el Colegio Real Ancash, detrás del Congreso,
2: sí,
3: ¿no es cierto?
2: Congreso, sí, colinda con el Congreso.
3: ¿De qué horas a qué horas vamos a poder ver la muestra?
2: De 10 de la mañana a 6 de la tarde.
3: A 6 de la tarde.
2: Sí.
3: Perfecto. Ahí estaremos, ¿eh?
2: Gracias por la invitación y gracias por estar acá para poder llegar al público.
3: Maestro portugués, gracias por tanta obra, por favor, gracias por haber estado con nosotros. Un abrazo.
2: Igual también, muchas gracias.
3: Estamos volando en tiempo, nos tenemos que ir. Gracias por habernos acompañado. Gracias por ser parte de Escuela Abierta. Un gran abrazo.
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0: La hora exacta.
1: 7:42.
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0: ha tomado declaraciones y ha comentado que él no va a ser ex fiscal de la nación, quien denunció la ley de candidato Roberto Sánchez, ha tomado declaraciones y ha comentado que él no va a ser y acelerada por el presidente del Congreso, ya sea enviado al Palacio Ejecutivo para ser firmado. Estas son las cosas que se dieron esta semana, doctor Montoya. ¿Cómo usted ve y analiza esta situación?
1: Bueno, muchas gracias.

0: gobernarse, lo llevaron.
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1: Amigos, amigas, tengan todos ustedes muy buenos días. Hoy es sábado 9 de mayo del año 2026 y estoy viviendo con esperanza con el doctor Absalón Montoya. Doctor, tenga usted muy buenos días.
2: ¿Qué tal? Muy buenos días y muchas gracias por estar con nosotros. Siempre un saludo muy grande para todo nuestro país, aquellos que nos siguen por redes sociales, en especial para mi región Amazonas, mi querido pueblo del Olto, Soloco, y como siempre muy contento de estar con todos ustedes en este horario familiar.
1: Efectivamente, hoy ya 9 de mayo, a un día de celebrar el Día de las Madres, saludamos a todas las mamitas a nivel nacional y mundial por ser nuestro gran pilar de vida en todo trajinar de nuestra existencia. También agradecemos y damos la bienvenida a una nueva radio aliada, Innova, señal que sale de la ciudad de Bagua Grande. También agradecemos a Radio Mendoza, Radio Millennium y Radio Reina de la Selva. Cada vez va creciendo más a nuestra familia de difusión de aquí de Viviendo con Esperanza. Y como siempre, aquí agradecemos a Radio Frecuencia en los 99.5 de la frecuencia modulada. 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No olvides el teléfono, el 99-51-3839, es el número de WhatsApp donde usted puede hacer llegar las consultas del tema que vamos a tocar el día de hoy. Y es que hoy vamos a hablar sobre el cáncer no es una sentencia de muerte, del mito de la muerte a la realidad de la supervivencia. Es el texto que acompaña este título bastante profundo, bastante filosófico, por referencia del cual el doctor Absalón Montoya nos va a estar hablando en breves momentos. Pero antes vamos a hablar del acontecer político que se dio ya en esta semana, y es que ya nos encontramos casi al 99.1 de las publicaciones que viene realizando la OMPE, y lo muy probable, más probable, es de que el señor Roberto Sánchez vaya a ser el candidato para la segunda vuelta de la presidencia, quien competirá con la señora K. El candidato Roberto Sánchez ha tomado declaraciones y ha comentado que él no va a firmar y no va a adoptar ninguna hoja de ruta como lo hiciera en su momento el señor Ollanta Humala, y es que él tiene planeado ejecutar su plan de gobierno tal como lo presentó ante el Jurado Nacional de Elecciones. A eso se suma el apoyo indirecto y directo ya de Alfonso López Chau, quien le ha planteado tener un gabinete de unidad nacional en el caso de él llegar a ser presidente de la República. Recordemos que este 7 de junio ya se llevará la segunda vuelta y el ambiente electoral se está alentando, ya hay muchas protestas que están haciendo frente al Jurado Nacional de Elecciones, los perdedores del señor Aliaga, que en su momento han empezado a salir esa parte sucia, esa parte negra que tiene nuestra derecha criolla en nuestro país. Y también otra noticia que ha llamado bastante atención, y es que con 70 votos a favor se inhabilitó por 10 años más al exfiscal de la Nación, quien denunció la ley de doble sueldo de los militares que se encuentran laborando en el Congreso de la República, y que ha conllevado a que esta venganza y acelerada por el presidente del Congreso ya sea enviado al Palacio Ejecutivo para ser firmado. Estas son las cosas que se dieron esta semana, doctor Montoya. ¿Cómo usted ve y analiza esta situación?
2: Bueno, muchas gracias por la introducción. Básicamente, pues estamos frente a noticias que cada vez se tergiversan más, cada vez vemos diferentes interpretaciones. Pero mira, en primer lugar, en relación a la hoja de ruta, en la hoja de ruta se entiende pues como un entreguismo hacia lo que los demás quieren, y eso hay que tener muy claro. Yo creo que hay que estar fortalecidos, hay que mantener nuestra línea, hay que estar digamos muy seguros en cuanto al nivel de autoridad que vamos a tener y seguir con el plan de gobierno que está establecido. Pero también es bueno decir a la población que tienen que leer el plan de gobierno para que pueda combinar, porque ahora, como he dicho muchas veces, estamos en la Torre de Babel política, donde se habla pues a diez y siniestra lo que se quiere, información que es a veces completamente falsa, irregular, malintencionada llega a la población y la población no transmite como si algo certero, ¿no? ¿Por qué? Porque lo que tenemos es la cultura del miedo, ¿no? Vamos a dar miedo. Que si llega un gobierno comunista, si ingresa pues un gobierno de vamos a estar como Cuba, vamos a estar como Venezuela, ¿no? Eso es lo que miramos, ¿no? Para generar temor. Porque eso, el miedo ha dado resultado en muchas campañas electorales. Eso dio campaña, dio resultado en la época de Vargas Llosa con Fujimori. Hay que poner los pies en la tierra, y hay lugares que en nuestro país están peor que Cuba y peor que Venezuela. Exacto. Y eso existe, y eso es debido a todo lo que es este gobierno de derecha que viene hace muchos años. Nosotros vemos ahora un país truncado, un país sin futuro, un país que ha caído en la irregularidad, un país que no tiene futuro, y sin embargo la culpa es de la izquierda, ¿no? Cuando realmente la izquierda nunca ha gobernado, cuando quiso gobernar se lo llevaron en Juan, como se dice claramente, ¿no? Entonces, ¿de qué manera pues somos responsables si nunca hemos participado en un gobierno? Lo poco que se pudo estar representando al país como presidente de la República, no hizo nada, absolutamente nada, de su plan de gobierno, el señor Pedro Castillo. Entonces, es algo que hay que tenerlo muy, muy, muy presente en relación a que mantenerse firme, y con conocimiento y causa de todo lo que vamos avanzando en este proceso electoral, mirando al gobierno. Lo que sí está claro también, y si alguien quiere entender un poquito más de la izquierda, también que mire a México. ¿Por qué no se habla de México? ¿Por qué no se habla de Brasil? ¿No? ¿Y por qué no se habla de mismo China? Yo veo y le escucho a mucha gente que en China se hizo esto, en China se hizo lo otro, en China, y todo es China, ¿no? Están enamorados de China. Y sin embargo, creo que no se ponen a pensar un poquitito en el tipo de gobierno que tiene China. Entonces creo que hay que leer un poquito. Por otro lado, lo que me decías en relación pues a este afán de colaboración, a esta situación de un gobierno multipartidario, quizás un gobierno de coalición, tiene doble interpretación. Por un lado, se puede interpretar en el sentido de que existe pues este afán de formar un frente con los mejores cuadros, con los más capaces, para poder de una manera tener un gobierno sólido desde el punto de vista político, desde el punto de vista técnico, claro. Pero por otro lado se puede interpretar pues como que estás viendo tu cuota. Entonces eso va a depender mucho de cómo se lo mire, pero creo que las personas que encargadas, los personal técnico, los técnicos, los políticos que están en los grupos, sobre todo de Juntos por el Perú, tomarán la mejor decisión, porque hay que entender que en política existen las negociaciones, y dentro de esas negociaciones debe primar el país. Por otro lado, eso sí es asqueroso, lo que han hecho con la señora de Espinosa, ¿no? La actual decana del Colegio de Abogados, se salieron con la suya, ¿no? Este congreso es nefasto, asqueroso, porque lo que han hecho es un afán de venganza, y lo consiguieron, ¿no? Sobre todo estos 11 congresistas que están con doble sueldo, que es inaudito, que ellos mismos hicieron su ley a nombre propia, han conseguido su objetivo. Y esta gente es una, digamos, son pirañas que van carcomiendo y destruyendo al Estado, viven del Estado. Y hay que preguntarnos qué grandes cosas, qué grandes proyectos, qué han contribuido para el país, prácticamente nada. Sin embargo, se comen los recursos del Estado como si fuera algo propio. Están tratando al Estado como su chacra. Hacen y deshacen lo que quieren. Y encima, además de eso, se venga, un proyecto de venganza, de un personaje tan grande que le ha puesto en la mira, lo cual estaba en todo su derecho. Cuando hablamos del debido proceso, pues ellos, en lugar de hacer esta situación de inhabilitación, debían esperar pues que se siga el proceso, que se hagan las investigaciones respectivas, los procesos respectivos en relación a las normas y procedimientos, y al final, si ellos están libres de poca y paja, robándose los dos sueldos del Estado, pues que se queden conformes, ¿no? Y no tomar estas decisiones. Lastimosamente también esta caraña de gente que es asquerosa, este congreso que es nefasto, está siempre pues gobernado por populismo, por nacismo, y lastimosamente muchos de estos sinvergüenzas se han reelegido, que muchas veces mayormente sirven para hacer daño, o también sirven solamente como voto, ¿no? Como veo en muchas regiones representativas, que solamente están por el voto, pero no se escucha absolutamente nada, no han hecho nada por las regiones, y sin embargo están reelectos. De verdad que es algo preocupante
3: y frustrante,
2: ¿no? Indignante, digamos así. No sé de dónde, no sé cómo, es que la población sigue lo mismo y obviamente no se deja ayudar, ¿no? Eso creo que yo esa es la palabra adecuada, no se deja ayudar. Uh-huh. Y lo peor es que perpetúa a las regiones al abandono, al atraso. ¿Por qué? Por falta de representación.
1: Efectivamente, es frustrante ver cómo en todos los medios, en todo tipo de información seria, correcta, se ha visto cómo este Parlamento, este Congreso de la República, de 130 impresentables, han hecho lo que les ha dado la reverenda gana. Estas 8 leyes pro crimen que han habilitado y han fortalecido a la delincuencia, al crimen organizado y a muchos cuellos blancos para que puedan estar libres y que sus bienes no sean tocados, ha conllevado a que el sistema de justicia, la seguridad ciudadana sea un caos, y la gente es consciente de eso. Es más, hay artistas que han ido a tocar en sus mítines de estos señores que han sido reelegidos y no son conscientes que gracias a esos señores hoy en día sufren de extorsiones, pero igual no hay esa conciencia social para que puedan, más que conciencia social, sino esa cultura política, de informarse de la política y saber a qué punto están yendo, a qué tipo de políticos están presentando. Y bueno, pues ahora ya los tenemos otra vez en el Parlamento Nacional, ya como diputados y a otros como senadores, gozando de los privilegios que tiene que ser la mamadera del Estado, ¿no? Y lo que conlleva también la indignación, porque la magistrada denunció a 11 de estos congresistas por negociación incompatible, por promover una ley que permitía simultáneamente su pensión militar y su sueldo por parlamentario. Y en venganza de eso, inicialmente ya habían creado la ley del Colegio de Artistas. Y uno de los requisitos era de que no podía ser presidir el colegio de algún colegiado si es que esto estaba inhabilitado, tenía sentencia. Eso era con dirección directamente pues hacia la señora Delia Espinosa, y que ya que no podía ser como decana tocada, porque ya había salido elegida la colegiada Nelly Espinosa, ahora inventan esta nueva ley para que lo inhabiliten por 10, 15, 20 años y así ya no pueda participar en política, ¿no? Por eso esto es la venganza hecho justicia, hecho ley.
2: Y eso es un asco, porque ellos hacen las leyes que quieren, interpretan las leyes como quieran. Eso pasó con el presidente de la OMPE, que no debía, es ilegal su renuncia, es ilegal la aceptación de la Junta Nacional de Justicia, hacen lo que quieren. Pero ¿sabes cuál es lo curioso? Y a veces nos enseñan en el marco de la estrategia política y del marketing político. Uh-huh. Yo andaba por algunos lugares estos días y escuchaba algunos, ¿no? Que el sicariato, la extorsión, la delincuencia, etcétera, ¿no? Y había un completo desconocimiento de que el fujimorismo ha sido el que impulsó las leyes pro crímenes, con el acuñismo y con renovación, etcétera, ¿no?
1: Claro.
2: Entonces, a veces, y luego se presentan como los salvadores, luego se presentan como los luchadores, como aquellos que van a ser mano dura frente a la delincuencia. En el marketing político o la estrategia política, hay una frase muy buena que lo comentamos una vez contigo, en el sentido de que genera el problema, el grupo, este grupo nefasto, asqueroso, genera el problema y plantea la solución. Entonces, claro, para la población que no sabe que ellos generaron el problema, obviamente son sus héroes, son los indicados, ¿no? Claro. Y eso es lo que veo en muchas partes, que obviamente hay un desconocimiento terrible, ¿no? A veces cuando uno anda en un servicio público de transportes, en un bus, uh-huh, en una combi, escuchamos a veces apreciaciones tan irracionales, tan lejos de la realidad, sí. Y de verdad dices, esto es el nivel de nuestra sociedad que tenemos, esto es la cultura política que tenemos, por eso estamos como estamos, porque en realidad, como ven que la política es asquerosa, nadie lee, ¿no? Claro. Nadie lee, nadie se entera, ¿no?
1: Nadie se
2: entera por el chisme que llega del otro, ¿no? Uh-huh. Pero no de la fuente de información verdadera. Y también, además, no sé si la palabra correcta es que somos tolerantes. Hemos visto en las regiones, sobre todo en mi región, personajes que ya tienen pues tienen un historial, y no digo ni bueno ni malo ni de paso, nada, la población que lo pueda catalogar, pero no es buena el historial, sin embargo, para las nuevas elecciones regionales ya están como los supuestos líderes, ¿no? ¿Líderes de qué? ¿Líderes de qué? ¿Qué han hecho? ¿Qué han hecho? ¿Cuál es la historia que han hecho? ¿No? Entonces creo yo que ahí debe haber un poco más de civismo, un poco más de amor a la patria, amor a las regiones, y tomar decisiones en base a información certera, información fidedigna. Muchos de los personajes, muchos de los candidatos que son ejemplares, que tienen mucho, un compromiso muy grande, con un currículum muy bueno, con una presentación muy buena, con unas relaciones muy buenas, quedan de lado por personajes nefastos, simplemente por un partido, porque evocan un partido, y porque lo votan por votar. Lo votan simplemente, yo marqué esto porque una vía otra, porque me dijeron, ¿no? Eso es completamente un acto de irresponsabilidad. Y eso es educación, eso es cultura, y lastimosamente eso, todo eso está programado en los años y las décadas de colonia que somos, y además de eso, es el caldo de cultivo que genera este tipo de gobiernos nefastos y asquerosos que tenemos. Pero esto se va a acabar. Y de continuar con esta situación con la que estamos, sobre todo el fujimorismo, va a lugar a la insurgencia de la sociedad, va a llegar a que la sociedad se pone el culacho muerto tanto, vaya a conllevar un levantamiento de la sociedad civil, y ahí todos participaremos. ¿Por qué? Porque hay un momento que hay que rescatar al país.
1: Claro, y una expresión bastante evidente y bastante significativa ha sido el rechazo a muchos partidos políticos que hoy ya perdieron la inscripción y que maniobras del señor Guido Bellido quiso implementar un proyecto de ley para que todavía puedan sobrevivir, pero veremos en qué acaba eso. Y usted ha tocado un tema bastante importante. Después del 7 de junio ya se viene la parte de lo que es las elecciones regionales y municipales, y ahí vemos ya a los grandes candidatos en todas las regiones que van a empezar a prometer el oro y el moro para salir elegidos, y otros 4 años más no va a haber avance en absoluto de lo que vienen a ser las regiones.
2: A lo que dices, hay un señor que conversé hace 3 días en tierra y me dice, vamos a elegir a los nuevos choros. Nuevas autoridades, ¿no? Exacto. Y otra frase que me dio risa y es preocupante, lo dije también en un medio radial, decía, ¿no? Ya nos hemos cansado de volverlo millonario al mismo. Vamos a votar por otro ya para que también se haga millonario.
1: Los nuevos ricos.
2: Que suena a broma, pero trasciende en lo racional. En la intervención de la racionalidad, donde realmente es el concepto que tenemos y es el tipo de autoridad que tenemos. Ojalá en algún momento podamos cambiar esa situación.
1: Esto va a cambiar simplemente cuando se invierta en educación, lo que pasó en Vietnam, lo que pasó en China, inversión absoluta en educación, eso mejoró la calidad de análisis crítico de la juventud y futuros adultos, futuros jóvenes que empezaron a ver con los cambios verdaderos que se generan desde la política, ¿no? Ya que la política es la que presenta los lineamientos de desarrollo y crecimiento de todos los países, ahí es cuando se va a tener ese cambio. Mientras tanto, doctor, es bien difícil que nosotros podamos ver esos cambios. Desde mi generación vengo escuchando esos testimonios, esas quejas, esos reclamos, y no hay cambio. Ha habido un poco de avance durante el gobierno de Yoedanta, cuando se empezó a hacer las reformas en el sistema educativo, la SUNEDU, que hoy ya no queda nada, la Junta Nacional de Justicia, que hoy tampoco queda nada, y algunas otras reformas que Fujimorato, junto con Alianza para el Progreso, con el Partido Podemos, con el Partido de Avanza País, con el Partido Somos Perú y otros rezagados que hoy no existen, hicieron cambios estructurales que nos hicieron retroceder, podría decirlo yo, hasta los años 90, doctor. Hoy cuando paso por el centro de Lima, sobre todo cuando estaba gobernando el señor Porqui, se podía ver que estabas en los 90, el tráfico, el desorden, los ambulantes, el irrespeto a los serenazgos, un caos total, y eso se ha replicado en todo el país, y eso es porque la población eligió este tipo de políticos que nos hicieron perder el tiempo. Así estamos, doctor.
2: Existe la corresponsabilidad, existe la responsabilidad de los partidos políticos que meten estos ingenuos en sus filas, y también existe la responsabilidad de la población que muchas veces mal informada, vota, como dice, vota, pero no elige.
1: Exacto.
2: Pero también adicionalmente, a lo que acabas de decir también, que hay que tener un poquito de memoria. Toda esta situación, el desorden, toda esta situación de la corrupción a alto nivel, esto viene desde la época del fujimorismo, porque donde se compraron a las instituciones, desaparecieron las institucionales de todos los sectores del Estado, y se compraban con los miles y miles de dólares que la Divino Montesinos pagaba, y ahí todos han desfijado en la oficina del DIN. Y a eso, ahí empezó la corrupción. Y a eso se agrega una descentralización que no funcionó. A eso se agrega que se da recursos por doquier a las regiones y no se le pide cuentas. A eso se agrega que se da también recursos económicos de proyectos de inversión a las municipalidades, por más pequeños que sean, y tampoco se rinde cuentas. ¿Y por qué no se rinde cuentas, o sea, o se enganchan en eso? Lastimosamente por los contratos ley, que hacen cualquier cochinada, y nosotros no podemos hacer nada porque se judicializa y ahí queda y los consejos desaparecen, etcétera. ¿Por qué? Porque el Estado no tiene participación en relación a la ejecución. Todo es tercializado y todo es por las empresas privadas o las pseudoempresas que se forman, empresas de maletín, de personas que no tienen la menor idea, por decir, que es una obra de infraestructura, una carretera un local de un colegio, un hospital. Y yo he visto pues que adjudican estas obras a personas que son allegadas, pues a choferes, ayudantes, auxiliares, asistentes, comunicadores sociales, etcétera, etcétera. Y lastimosamente la Contraloría investiga, pero queda en el papel, porque se suma un Ministerio Público podrido y un Poder Judicial también podrido, complaciente por todos lados. Y esperemos que en algún momento pues se haga justicia. Creo que cuando estos personajes nefastos no se creen dioses, en algún momento la justicia divina les va a llegar, ¿no? Y eso es lo que uno espera, porque ya la justicia humana o justicia racional prácticamente ha desaparecido.
1: Esa es la absoluta verdad, doctor. Es muy apocalíptico lo que se está viendo y viviendo en nuestro país, pero así es como nuestra población ha elegido a estas autoridades el 2021 y ahora para el 2026 parece que no ha cambiado mucho la cosa. En fin, doctor. Ahora sí, nos centramos en nuestro programa, en el espíritu de Viviendo con Esperanza, que son temas más que nada de lucha contra el cáncer, para poder orientar e informar mejor a nuestros oyentes que de alguna manera están atravesando por este penoso camino. Bien, el tema que vamos a tocar el día de hoy es: el cáncer no es sentencia de muerte. Y la frase que lo acompaña es del mito de la muerte a la realidad de la supervivencia. Entonces agradecemos de antemano ya a nuestra radio aliada nueva radio aliada, Innova. También le agradecemos a Radio Mendoza, Radio Millennium, Radio Reina de la Selva, y aquí en Ciudad Capital a Radio Frecuencia A en los 99.5 de la frecuencia modulada. Agradecemos la audiencia de toda la gente acá de la zona de Ate que se acerca, nos comenta y nos piden temas como el que tratamos sábado a sábado. No se olvide, este teléfono, el 99-55-13-839, es donde usted puede hacer llegar las consultas de los temas que sábado a sábado tocamos para poder orientarlos a ustedes. 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Doctor, ¿qué nos tiene que decir sobre este tema que usted ha elegido? El cáncer no es sentencia de muerte. ¿Qué se sobreentiende? ¿Qué se entiende sobre esto, doctor?
2: Bueno, vamos al tema y muchas gracias nuevamente por agradecer a todos ustedes por estar con nosotros en el programa. También invitarlos a que nos sigan en el canal de YouTube, que es el programa hermano, el latido de vida más allá del cáncer. Allí están la información sobre todos los programas de la radio, que los grabamos también para poderlos transmitir en el día a día en YouTube, y también darles la oportunidad pues que lo puedan ver en cualquier momento. Agradecer a todos aquellos por sus comentarios, también que nos sigan las redes sociales, y sobre todo pues orgulloso de representar a mi querido pueblo del norte, Soloco, a mi región Amazonas, a mi país, hacia el mundo, porque también, gracias a Dios, tenemos pues mucha gente de otros países que nos busca para información sobre cáncer en las consultas virtuales. Así que eternamente agradecido y muy contento por eso. Bien. Ya siguiendo pues la tónica del programa, ya en relación a lo que es el factor social, a cómo se interpreta, hemos hablado en muchas oportunidades. enfermedades, sobre los cánceres de los órganos. Pues ahora queremos enfocarlo de otra manera. Estos programas están enfocados ya en el sentido social, en el sentido personal, cómo percibe la población o el paciente la enfermedad, porque hay muchas dudas, hay mucho miedo, hay mucho temor. Y en esa línea es que este programa hemos visto por conveniente tocar este tema. El cáncer no es sentencia de muerte. Recordad, el cáncer no es sentencia de muerte. ¿Por qué decimos esto? Porque hay una revolución silenciosa en la historia de la medicina que lastimosamente no está a la par en relación al avance científico y a lo que significa la percepción cultural. O sea, la cultura no ha evolucionado. Y eso lo vemos en el día a día, que a pesar de todos los avances de la medicina científica, siempre hay esa percepción, incluso hay todavía esa, digamos, trascendencia social, ¿no? Donde la gente le informa, donde las personas hablan y dicen, te vas a morir. O si tiene cáncer, se va a morir, ¿no? Entonces, más o menos, eso es el concepto. Durante gran parte del siglo XX, hay que decirlo, siempre el cáncer fue percibido como razón histórica, como una enfermedad inevitablemente mortal. Así se percibía. ¿Y eso debido a qué? Debido a que había una limitada capacidad para diagnosticar, una limitada escasa y eficacia terapéutica, y el profundo sufrimiento asociado a la consolidación, pues, de lo imaginario en el colectivo, que es la fatalidad, ¿no? Ese es el imaginario colectivo, la enfermedad es fatal, es muerte. Pero durante todos estos tiempos, la evidencia científica contemporánea nos dice, pues, que hay un cambio radical, ¿no? Y las estadísticas son claras. Más del 65% de los pacientes con cáncer sobreviven a largo plazo, y eso lo hemos visto en los diferentes cánceres cuando hablamos de pronósticos. Claro. Y muchos tipos de pacientes, ¿no? Muchos tipos de pacientes, la supervivencia supera entre el 80% y el 90% cuando se diagnostica tempranamente. Y eso es el espíritu del programa. El espíritu del programa es, o de los programas que estamos desarrollando, es en el sentido de hacer una énfasis en la prevención y un diagnóstico precoz, el diagnóstico de etapa inicial. Y ahí también decirles, pues, que el cáncer en las etapas iniciales no da molestias. Las molestias es muy silencioso. Las molestias se aparecen cuando ya se trata de un cáncer avanzado. Entonces, la recomendación para mejorar una supervivencia mayor al 90% es que se hagan sus chequeos respectivos. Si hay factores de riesgo, sobre todo, o hay antecedentes familiares, sobre todo, que se hagan sus exámenes anuales. Entonces, este avance en la medicina o este avance en la supervivencia no es un milagro aislado, no es que milagrosamente las cosas han cambiado, sino es el resultado de varias cosas que hay que entenderlo muy bien. El primer punto que hay que entender es el diagnóstico precoz. Hemos avanzado. Por decir, en la institución, decíamos, el 80% de los cánceres que llegan son avanzados, ¿no? Eso es estadísticamente que no ha cambiado durante décadas. Sin embargo, con aquellos que hemos hablado, el cáncer es de estadio del 1 al 4. Sin embargo, los que antes venían en estadio 3, ahora vienen en estadio 2. Si bien es cierto, sigue localmente avanzado, pero vienen en un estadio menos. Y eso es algo provechoso. ¿Pero cuánto tiempo nos ha costado? Décadas. Pero estamos avanzando. ¿Y qué otra cosa más ha mejorado mucho? La cirugía oncológica especializada, ¿no? Ahora, nosotros hacemos la cirugía oncológica general, que nos da la capacidad de hacer todo, pero también ahora existe la subespecialidad en que te va solamente a un fragmento. En sí tiene ventajas y desventajas la cirugía oncológica especializada, fragmentada, subespecializada o superespecializada, como se llama. Tiene ventajas y desventajas. No. La ventaja es que en instituciones grandes te permite hacer la superespecialidad en un solo órgano, por decir, ¿no? En un solo segmento. Vamos a poner ginecología, urología, ¿no? Pero eso es para instituciones grandes o ciudades grandes. Pero para instituciones pequeñas, se limita. ¿Por qué? Porque ahí necesitamos a alguien que haga todo, que haga mama, que haga cuello, que haga tórax. Y eso es la cirugía oncológica, que aún nosotros tenemos esa formación. ya institucionalmente pues estamos en otro lugar. Pero de todas maneras, la cirugía oncológica especializada ha mejorado mucho, sobre todo ahora, para situaciones especiales, no para todo, la cirugía robótica, ¿no? Que disminuye las complicaciones, es costosa, muy costosa, pero la recuperación es mucho mejor, pero en casos especiales, porque también tiene limitaciones, ¿no? Si bien es cierto, hablamos de cirugía oncológica especializada, la robótica tiene un rol. Tiene un rol para, repito, para cirugías que son especiales de mediana complejidad o que son pequeñas. Por ahí veo que hay gente que se promociona como que la cirugía robótica sería lo máximo, ¿no? Y no es así, la cirugía robótica es limitada. La cirugía abierta, la cirugía de citorreducción, la que nosotros hacemos, es la verdadera cirugía, ¿no? Uh-huh. Aparte de eso, hablando de cirugía robótica, si me lo permites, si bien es cierto, estamos de acuerdo con el crecimiento, con la ciencia que avanza, con la mejoría, pero muchas veces hemos cuestionado porque no es el momento de comprar robots. Porque la cirugía más pequeña, el robot cuesta 120 mil soles. Y la cirugía, esa cirugía que cuesta 120 mil soles, se lo puede hacer por 5 mil. No, por decir, no es posible que se compre un robot para operar una vesícula. Una vesícula por laparoscopía cuesta 4.500 soles. Es el costo básico. Y mire, otro detalle más, que ya le hemos dicho en un programa anterior. Por cada cirugía de robótica que se hace, se deja de operar 5. Por los tiempos.
3: Wow.
2: Por los tiempos operatorios. Porque, o sea, en cada turno operatorio hay más. O sea, en relación a costos, por cada cirugía laparoscópica se dejan de operar 5 más por costo. Y adicionalmente, por cada turno de cirugía se dejan de operar 1 o 2. Lo que antes en una sala de cirugía robótica se operaba 3 pacientes con cirugía laparoscópica abierta, uh-huh, ahora se opera solamente 1. Entonces, eso realmente es un avance para el país, del punto de vista tecnológico probablemente sí, del punto de vista práctico de utilidad, no.
1: No, pues no hay
2: costo. Pero tiene eso, todo el mundo se enoja, ¿no?
1: Claro.
2: Como le pasamos, ¿no? ¿Por qué? Porque hay intereses, pues se compran 2 millones y millones que se mueven, pues el robot costó 33 millones. ¿No?
1: Ahí se va el 10%.
2: ¿Y qué? A propósito de eso, no quiero salir del tema. ¿Pero quién tenía el Ministerio de Salud cuando se compró el robot para el Hospital 2 de Mayo, para el Instituto?
1: Uh-huh.
2: Alianza por el Progreso, ¿no? Ya con eso...
1: Ya con eso se está haciendo todo, ya. Porque su ministro también ha sido bastante impulsor de las compras en el Ministerio de Salud, y ahí claramente se ve pues la mano que se hincha con los billetes, ¿no?
2: Claro, la idea de que estoy tocando el tema de la cirugía robótica es de que generar un concepto de la población que no es, digamos,
1: la panacea.
2: Si bien es cierto, es la última tecnología, pero no es aplicable para todas las cirugías como la cirugía laparoscópica.
1: Claro.
2: Por decir, la cirugía laparoscópica es muy buena, pero tiene limitantes, y eso es que la población muchas veces no se entiende. La población básicamente está pensando en que no quiero herida grande, no quiero un corte grande, así con la laparoscopía mucho mejor. Y algunos colegas encuentran eso como una medida muy buena, obviamente desde el punto de vista marketing comercial.
1: Claro.
2: Nosotros como oncólogos, siempre hemos visto, hemos analizado y nos hemos formado en que la cirugía abierta es mejor, ¿no?
1: Claro.
2: Entonces eso que queda como mensaje, no es un mensaje irresponsable, eso es real, porque son 26 años que tengo en estos menesteres,
1: okay.
2: Así que es dirigido a la población para que entienda también de una manera cuál es lo mejor para ellos, no lo mejor desde el punto de vista comercial ni del punto de vista técnico, no, nosotros miramos lo mejor desde el punto de vista de resultado oncológico, y eso, uh-huh, hay que tenerlo claro.
1: Okay.
2: Bueno, muy bien, vamos avanzando. ¿Qué otra cosa? ¿Qué otro resultado? ¿Producto de qué? Aumenta la supervivencia de una quimioterapia. Las quimioterapias cada vez han mejorado, hay quimioterapia moderna, y también los tratamientos de los efectos colaterales de la quimioterapia. Por decir, ahora tenemos buenos antieméticos. ¿Qué es antiemético? Es el que evita los vómitos. Antes era intolerable, era casi imposible controlar las náuseas y los vómitos post-quimioterapia. Pero ahora lo tenemos, estos medicamentos que ayudan mucho y prácticamente esto de intolerable toda esta secuencia. ¿Qué otra cosa más? La radioterapia de alta precisión. Antes se irradiaba toda la, el, digamos, toda la, la zona, ¿no? Toda la pelvis, todo el cerebro, ¿no? Claro. Y ahora, con la radioterapia de alta precisión, solamente se irradia el tumor. Se le llama la radioterapia conformacional. Entonces ya en 3D, etcétera, etcétera, hemos llegado también a eso. Las terapias dirigidas, hemos hablado siempre que las terapias, los tratamientos son personalizados, y las terapias dirigidas ya implican otras cosas, otros componentes que están en investigación, como la inmunoterapia, por decir. Recordar siempre que esto está en relación al desarrollo de la medicina personalizada. ¿Qué significa eso? Que no necesariamente lo que le hace bien al uno, o le damos a uno, le va a indicar al otro. No necesariamente es así, ¿no? Y eso lo hemos comentado también en los diferentes tipos de cáncer que hemos abordado. Entonces, recordar que estamos viendo una revolución terapéutica en la historia del cáncer. Y desde ya decirlos entonces, si todo esto estamos avanzando, significa que no hay muerte, ¿no? Que estamos, que no es sentencia de muerte porque tenemos múltiples alternativas. Entonces, eso es muy bueno. Entonces, miren, más allá de eso, también, ¿qué otra cosa nos da como algo que, digamos, nos orienta y nos da esperanza? Es la biología, la transformación científica en lo biológico. Y ahora, pues, existe lo que es la biología molecular, ¿no? Y la biología molecular significa entender al enemigo. Por decir, ahora estudiamos al tumor. Ahora no estudiamos solamente al cáncer o no estudiamos solamente a la persona, estudiamos al tumor. Y dentro de eso, pues ahora, con la biología molecular, conocemos ya el origen genético de cada tumor, ¿no? Entonces, es lo que se le conoce las mutaciones genéticas. También por dónde se disemina, o sea, qué es genéticamente, qué es lo que pasa, ¿no? Cómo se desarrolla, en qué ambiente se desarrolla el tumor, se llama el microambiente tumoral. O sea, qué hace que crezca, qué hace que no crezca, cómo se frena. Y también, ¿por qué resiste el tumor? Y esto es desde el punto de vista genético. Entonces, nace una nueva alternativa para controlar esta enfermedad. Y esto ha permitido desarrollar tratamientos dirigidos capaces de atacar con precisión los efectos moleculares del tumor. O sea, el tumor también, así como hay enfermedades genéticas en la persona, ¿ya? También hay defectos moleculares del tumor. Ah. Y ahí lo vamos a atacar. Y como es una terapia dirigida desde el punto de vista molecular, reduce la toxicidad y obviamente aumenta la eficacia. ¿Qué podemos decir de la biología molecular? O con el avance de la biología molecular, que pasamos de tratar órganos a tratar genes, proteínas, ¿no? Y rutas celulares. Hemos entrado al campo microscópico, genético, biológico y bioquímico, ¿no?
1: ¿Y cómo ve?
2: Esto es algo muy, muy importante.
1: ¿Y cómo ve el futuro? Por otro lado, doctor, disculpe que le interrumpa, pero ¿y cómo ve el futuro de esas investigaciones? Digamos, ¿va a llegar por fin a controlar el cáncer con esas investigaciones?
2: No. Nosotros, estos medicamentos ya se están empleando. Ajá. La inmunoterapia ya se está empleando. Los anticuerpos monoclonales ya se está empleando. Lo que sucede es que en esta, las investigaciones están en relación a los diferentes tipos de cáncer. Pero ya se está empleando, o sea, ¿por qué? Porque estos tratamientos, lo que a veces va para un cáncer, le hace bien, digamos, controla la enfermedad, por decir, un cáncer de ovario, o un cáncer de mama, pero no controla un cáncer de colon. Entonces, las investigaciones de esto están en relación a cada uno, a cada tipo de tumor. ¿Para qué? Para que la terapia o el tratamiento sea dirigido a cada tumor.
1: Bien.
2: Entonces, eso es lo concreto, digamos, ya el estudio propio del tumor, por eso decía la biología es en relación a lo que es el interior del tumor, ¿no? También siguiendo tenemos la inmunoterapia. Sabemos nosotros que el sistema inmunológico es la defensa del organismo. Entonces, ¿qué hace la inmunoterapia? Son medicamentos que despiertan al sistema inmunológico propio del organismo. Y eso hace, pues, que, digamos, tenemos una alternativa más en la oncología moderna. Es una alternativa revolucionaria. ¿Qué hace la inmunoterapia? Recordar que la inmunoterapia, o el factor inmune, es la defensa del organismo. Por tal motivo, reactiva el sistema inmunológico, vale decir, la defensa. ¿Qué otra cosa más? Como la inmunoterapia reactiva mecanismo de defensa, y la defensa se queda en el organismo, es como la vacuna, que genera una nosotros le decimos un antígeno, o sea, una respuesta. Esto permite, ¿qué cosa? Que las respuestas a los tratamientos sean duraderas, sean a largo tiempo, por el mecanismo de memoria, ¿no? Y lo que se ha visto también en las investigaciones y en los tratamientos con la inmunoterapia, es que las remisiones prolongadas, o sea, el tiempo libre de enfermedad, ¿no?, es bastante grande, incluso cuando se empiezan a tratar enfermedades avanzadas. ¿Qué podemos decir de lo que es la biología molecular y lo que es la inmunoterapia? Que son nuevas alternativas como tratamiento para el cáncer. Entonces, mira, vamos viendo cirugía, quimioterapia y la quimioterapia con sus variantes, la radioterapia, etcétera, que son cada vez más específicas, y esto nos permite decir que son nuevas alternativas para controlar la enfermedad. Y repetimos al título, de acuerdo a esto, el cáncer no es sentencia de muerte porque tenemos estos alternativas. Uh-huh. Es más, algunos cánceres que antes eran considerados casi incurables, y me refiero al melanoma, que es el cáncer más agresivo, sobre todo el melanoma metastásico, el cáncer de pulmón avanzado, los linfomas agresivos, ¿no?, ahora, con estos nuevos tratamientos, presentan supervivencias prolongadas y también las curaciones que son funcionales. ¿Qué significa eso? Que el órgano sigue funcionando, ¿no? Entonces, el cuerpo como tal, en relación a su defensa, en relación a su biología, se ha convertido también en un aliado terapéutico. Miren qué interesante este término. No solamente es lo que viene de afuera, sino también lo que se produce dentro del organismo. Eso es lo que quiere decir esta frase. Y muy bien, también otra cosa tenemos, que es la medicina de precisión. Se llama el tratamiento hecho a medida. O sea, recordar que cuando hablamos de la biología molecular, decimos que cada tumor es biológicamente uno, y eso estaba en relación a tu pregunta, ¿no? O sea, no todos los tumores desde el punto de vista biológico son iguales, por tal motivo tampoco se van a tratar de la misma manera, ¿no? Entonces, la medicina de precisión, ¿qué permite? Analizar el perfil genómico del tumor, son las cadenas de genes. ¿Esto qué permite? Seleccionar los fármacos específicos, ¿no?, dirigidos, como decir, por eso se llama medicina de precisión, altamente dirigida, seleccionar fármacos específicos. ¿Y esto qué evita? Tratamientos innecesarios, ¿no? A veces le damos tratamientos, ustedes han escuchado, le dan quimioterapia, tal, tal, tal, y no le hizo nada, ¿no? El tumor sigue igual, o el cáncer avanzado, va creciendo. Entonces, cuando hablamos ya de la medicina de precisión personalizada, obviamente que nos permite atacar directamente al tumor, dar tratamientos que son que realmente van a tener beneficio, evitar estos tratamientos innecesarios, y obviamente todo eso, ¿en qué se traduce? En un resultado óptimo, en mejores resultados, ¿no? Entonces, la medicina que antes era una medicina de protocolos, una medicina del ABC, ahora está ingresando pues a una medicina personalizada. Miren qué interesante, ¿no? Entonces, ¿cómo se mira esto en una sociedad desde el punto de vista social, desde el punto de vista psicológico, ¿no? Hemos pasado de lo que es el cáncer como muerte a un cáncer como enfermedad potencialmente curable, ¿no? Genera un profundo impacto psicológico positivo estos tipos de alternativas, porque aumenta la adherencia terapéutica, o sea, menos gente deja el tratamiento, abandona el tratamiento. Al tener la esperanza, disminuye la ansiedad, ya le decía, fortalece la esperanza, mejora la calidad de vida por los mejores efectos, menos efectos colaterales, y al tener menos efectos colaterales y tener una esperanza, pues estimula una lucha activa contra la enfermedad. Y eso está demostrado en la psiconcología. La psiconcología es una especialidad que

0: esa fe, ¿no? Que lo hemos conversado también cuando tocamos el capítulo de fe y espiritualidad, ¿no?
1: Sí.
0: Entonces, la esperanza es algo muy importante al tener credibilidad y confianza en estos tratamientos, y esto también ayuda, porque ustedes saben que el sistema inmunológico va en relación a lo que es el estado de ánimo, ¿no? Mejora el sistema inmunológico, mejora la tolerancia al tratamiento y también nos hace más fuertes, que se le conoce como la resiliencia. Entonces, ¿qué es lo que tenemos como tarea nosotros? Como tarea, vista todo este conocimiento científico y este pequeño resumen que estamos haciendo, es que nosotros tenemos que cambiar la percepción de la cultural, hacerle conocer que hay nuevas alternativas, que la ciencia ha avanzado enormemente y que las opciones son mejores. Pero a pesar de esa lucha constante, pues también el desconocimiento es bastante grande, la difusión es pobre, y eso hay que decirlo, porque, o hablar un lenguaje también que muchas partes de las personas no le entienden. Le he dicho yo muchas veces, oncología, o el estudiar oncología es estudiar medicina de cero, es como estudiar otra medicina. No, es como, digamos, los conocimientos son completamente diferentes, que la universidad prácticamente son dos clases y nada más. Y si sobre ello nosotros ponemos, pues, una población que conoce muy poco de salud, muy poco de la anatomía, la fisiología, definitivamente no nos vamos a entender mucho. Así que, digamos, esta es una parte muy, muy difícil, cambiar la situación cultural. Y debido a eso, es que aún persiste, pues, el miedo, no el miedo ancestral, decimos, persiste todavía los relatos de muerte, lo seguimos asociando a eso, algunas historias trágicas heredadas, ¿no? Sí. En relación al antecedente de la familia o la sociedad, ¿no? Pasó esto, hicieron todo, no le fue nada, así que tú te vas a morir porque no hicieron eso, ¿no? Exacto. Y eso está en relación a un lenguaje fatalista, catastrofista, ¿no? Claro. Hay que entender que la interpretación de las personas está en relación con la realidad de las personas, está en relación a cómo se ha formado su realidad, y eso está en relación directa a cómo, digamos, ha crecido, ¿no? En qué círculo social o en qué hogar se ha desarrollado. Y hay personas que desde ya son catastrofistas, todo lo ven malo.
1: Sí.
0: O sea, hay que saber también distinguir de quién viene, ¿no? Alguna expresión de quién viene.
1: Claro.
0: Lo vemos en el día a día con este lenguaje fatalista, que en el mismo hospital, el amigo o el familiar de una persona que está esperando en consulta al nuevo o al paciente que llega y no te hagas esto, no te operes, que no te hagan la biopsia, por gusto, es peor, se va a morir, ¿no? Entonces, ese tema catastrofista también es por naturaleza, como en todos los escenarios. Tenemos esa situación, por decir, la situación política, la situación social, esa es un poco desesperadora, entonces nosotros vamos a lo catastrofista, ¿no? Si gana esto, lo vamos a hacer mal, ¿no? Como estamos hablando en la introducción del programa.
1: Sí, y sobre todo, disculpe que le corto, doctor, cuando el cáncer ataca a personas que tienen preeminencia, ¿no? Es decir, a personas que son de la farándula, del empresariado, por ejemplo, como el caso de Steve Jobs, que era dueño de Apple, que le dio cáncer al páncreas y la gente decía, no, con tanta plata y no ha podido salvarse, esas cosas generan un trauma en la sociedad.
0: Claro, es muy interesante lo que acabas de decir, es muy interesante, como que decir, si él tenía plata y tenía todo a disposición, ¿por qué no se sanó? Y yo que no tengo nada, voy a morir.
1: Claro.
0: Es una percepción muy, muy, muy real, pero probablemente esas opiniones pueden estar, porque en ese entonces, número uno, no había todavía la investigación como ahora, la biología molecular no existía.
1: Right.
0: Por más dinero que hay, tú no puedes comprar un producto que no existe.
1: Exacto.
0: ¿No? Entonces, lo que estamos tratando de decir es que la ciencia tiene que ir a la par con el conocimiento cultural. Eso es así, ¿no? Pero bueno, vamos avanzando un poquito.
1: Entonces, sí, claro.
0: Esta percepción cultural, lastimosamente, lo que digo, lo que comentamos, lo que acabas de comentar, ¿no? Es una tarea sanitaria prioritaria de información, tenemos que informar a la población. ¿Por qué? Porque esta percepción cultural del catastrofismo, ¿qué hace? El miedo, como tal, retrasa el diagnóstico, la desesperanza bloquea la acción, ¿para qué lo voy a hacer si igual me voy a morir? Y también muchas de las personas, al tener miedo, se quedan en silencio, no dicen nada, y ahí podemos decir que el silencio mata más que la misma enfermedad. ¿Por qué? Porque hace que se oculte y que avance.
1: Exacto.
0: Entonces, ¿qué lección nos deja, no? Vamos a ver que sobrevivir

0: también es un acto de justicia, ¿no? Porque debe haber, debemos de ver también los factores sociales que esta vez estamos tocando, ¿no? Y en esos factores sociales, pues decirles que la supervivencia de un paciente no depende también solo de la ciencia, ¿no? Sino del acceso equitativo, que es nuestra lucha social, política, etcétera. Porque yo les puedo hablar de inmunoterapia, les puedo hablar del tratamiento biológico, de la robótica, de la radioterapia personal. Y si no hay, pues, si no hay recursos, si un país está pobre o fragmentado o lleno de corrupción y que no compran nada, porque un paciente, yo he sido testigo, un paciente sufría porque no hay morfina. Un paciente no se puede operar adecuadamente porque no hay un hilo de sutura que cuesta 10 centavos, 20 centavos, ¿no? Entonces, el factor económico, pues sí, es fundamental. Y lastimosamente, siempre he dicho, el sector salud es un sector de gasto, no lo priorizan más que lo básico, y nosotros los médicos muchas veces hacemos tiro al corazón. No es posible que, por decir, en esta situación, por eso esta brecha, digo, ya podemos hablar de robot, y por eso decía al inicio, compramos un robot de 36 millones cuando no hay gasas, cuando no hay hilos, ¿no? Y a veces, cuando necesitamos gasas chiquitas, cortamos las gasas grandes para hacerlos pequeños para poder operar. Cuando no hay hilo grueso, juntamos dos delgaditos para tener uno grueso. Sí. Estoy hablando de una institución de máximo nivel, ¿eh? No estoy hablando de los hospitales más pequeños, no sé cómo serán ellos. Y eso que nosotros tenemos, pues, bastante presión por la misma ley que otorga, pues, los recursos económicos, ¿no? Pero eso es nuestra realidad, ¿no? Y no, bueno, todo eso queda pues en silencio. Muchas veces hemos visto salir operaciones completamente deficientes donde ponen las camillas cruzadas y hay baldes de agua recibiendo la chorrera de los techos. Eso es esta realidad que hay que cambiarla, ¿no? Sino que lastimosamente nosotros, con el afán de ayudar a los pacientes, contribuimos también a que persistan estas irregularidades. Porque si no hay un material, yo me planto y digo, no opero porque no hay material. Claro. Pero se te viene todo el mundo encima. Nadie lo entiende eso. Y legalmente es un acto de irresponsabilidad penal. ¿Por qué? Porque las cosas más le dirían usted, ¿por qué? Si no tiene los recursos adecuados, ¿por qué lo operó? Entonces es muy difícil lidiar en el tema social, en el tema legal y en el tema estrictamente humano. Es muy difícil. Entonces nosotros tenemos que hacer muchas cosas, y eso pasa en los hospitales en general. Hacemos de tiempo al corazón, y con respecto a nuestros amigos los bomberos, siempre hemos dicho, actuamos de bomberos, matamos el incendio en todas las proporciones, ¿no? Entonces hay que mirarlo. Claro. Por otro lado también, esta situación, esta brecha profunda que hay que tratar de solucionar, o sea, las brechas geográficas. Y eso es un gran problema desde el punto de las referencias, y cuando las referencias que vengo luchando hace mucho tiempo. Administrativamente estamos re mal y debemos de referir a los pacientes a las instituciones que tengan capacidad resolutiva. Pero acá no, que le corresponde al hospital y al otro hospital y al otro hospital, y es una peloteadera, y en cada hospital que llega gastan y consumen y esto y el otro, y los recursos se van desvaneciendo. Claro. Yo he tenido una experiencia, cuando dictaba estos cursos de patología cervicouterina a nivel nacional, así se llama, o sea, de cuello uterino, a algunos pacientes, mira, ojo, han sido evaluados 10 veces, o sea, se llaman tamizados, ¿no? Evaluados 10 veces. 10 veces tomaron el Papa Nicolás, el mismo paciente, y para la estadística lo han informado como 10 pacientes.
1: Eso incrementa, claro.
0: Eso pasa, eso es nuestra realidad, y en cada lugar que llega hacen eso. ¿Por qué? Porque también están sujetos a indicadores, cuánto produciste, cuánto hiciste, etcétera, etcétera, ¿no? Entonces, las situaciones geográficas, las situaciones institucionales, de instituciones completamente fragmentadas, fracturadas, y he visto, por decir, escuché un tema, en un hospital, un paciente se complica porque lo operó, una cirujana lo operó, se complicó. Lo llamaron para que lo vuelva a operar, y ella dijo, no voy porque yo no estoy de turno, que lo opere el de emergencia.
1: Wow.
0: Nosotros, institucionalmente, tenemos una frase muy criolla, el que la se la paga. Nosotros tenemos médico de cabecera, somos médico de cabecera, como algo personalizado, y cuando se complica un paciente que uno operó, no importa la hora, no importa dónde estés, tú mismo vas a solucionar el problema. Entonces, esas cosas son institucionales, claro, que tenemos una escuela también. Y obviamente educativas, que nazcan de la sociedad, del mismo paciente, de la familia, de los profesionales de la salud, de los médicos. Todos tienen que estar instruidos en este tema. ¿Qué podemos decir de eso? Donde hay pobreza, el cáncer se diagnostica tarde y se trata mal, pues, porque no tenemos acceso todo lo que estamos conversando. Por eso la lucha contra el cáncer debe ser una lucha por sistema de salud justos, que yo lucho siempre por eso, es mi bandera.
1: Siempre
0: lucho por el acceso universal, es mi bandera. Lucho por la dignidad humana, y es mi bandera. Entonces, no basta con curar, sino que hay que garantizar que todos puedan curarse. Miren, muchas personas me pueden criticar por ingresar al campo político, pero justamente acá está escrito, esto es la motivación. Esto es lo que nos lleva a un buen sistema de salud. Un buen sistema de salud no está solamente en contratar médicos, levantar edificios y que se puedan estén vacíos, son elefantes blancos. Es todo un sistema que implica muchos sectores y nuestra realidad es completamente diferente. Entonces, de todo esto, ¿qué podemos decir? Que el cáncer, a pesar de todas las cosas, los en contra que hay, con los nuevos conocimientos científicos, también cuando una persona se recupera, no es una oportunidad de renacimiento, nace de nuevo, y eso lo hemos visto, ¿no? Paradójicamente, miles de sobrevivientes lo describen al cáncer después de todo el tratamiento como un punto de inflexión vital, ¿no? Un despertar existencial, ahora tengo motivo por vivir, un sentido a la vida, ahora vivo de esta manera, y también definición de prioridades. Te das cuenta que antes, como en el COVID, te das cuenta que antes vivías pensando en otras cosas, y luego priorizas tu vida, actividades, familia, estudio, etcétera, etcétera, ¿no?
1: Es la segunda oportunidad, ¿no?
0: Ayuda mucho estos tratamientos con resultados positivos, y esto también, aparte de eso, nos da también un reconocimiento a este fenómeno creciente postraumático, le decimos, ¿no? Donde una persona, por decir, después de todos estos tratamientos, con la esperanza que tiene, es más consciente, más empático, más espiritual, y sobre todo, es más humano. Uh-huh. Entonces, ¿qué podemos decir de esto? El cáncer puede quitar el tiempo, pero muchas veces devuelve profundidad a la vida, y esos son los mensajes que estamos desarrollando en estos últimos programas, ¿no? Entonces, ¿qué me puedo decir? Hay millones de personas en el mundo ahora, ¿no?, que son sobrevivientes del cáncer, que son curados funcionalmente hablando, que siguen sus actividades diarias, personas que volvieron a amar, porque volvieron a trabajar, personas que volvieron a soñar y a construir. Entonces, lo que decimos es que este concepto es que la oncología moderna no solo busca prolongar la vida, sino también preservar la calidad de vida, ojo, preservar la calidad de vida, darle dignidad al paciente y que este paciente le busque un sentido de su existencia. Entonces, eso es sumamente importante. Mensaje final, el cáncer ya no es un síntoma de muerte, es un desafío médico, humano y social, de todo lo que hemos hablado. Cada día se enfrenta con más ciencia, con más conciencia y con más esperanza. La ciencia ha logrado, donde antes había miedo, ahora fortalezca la esperanza, donde había oscuridad, nazca la luz, donde había resignación, brote la vida. Repetir, el cáncer no es sentencia de muerte, es un llamado urgente a vivir con más conciencia, con más amor y con más humanidad. Mire qué interesante esta percepción o esta reflexión final en relación a todo lo que hemos perdido, bueno, con un poquito de crítica a nuestro sistema de salud.
1: Claro, y sobre todo porque este ha sido un programa, y sobre todo el mensaje, ¿no?, es de una segunda oportunidad en la vida, ¿no?, una segunda oportunidad en donde tienes que aprovechar, como usted dice, con mayor profundidad, con mayor sentido a la vida, y el por qué hemos venido a este planeta.
0: Así, por supuesto que sí, siempre digo, Diosito nos hará un regalo tan grande que es la vida, y hay que disfrutarla, hay que seguir, recordar siempre que la vida es hoy, recordar siempre que la vida no está en relación a lo que tienes, a la cosa material, no está en relación a la parte académica, tampoco está en relación directa al mañana, es ahora. Muchos de nosotros incluso sufrimos pensando en el futuro, pero ese futuro a veces no llega, o a veces pasa que estás pensando en una cosa catastrófica el siguiente día y preocupado y ansioso, llega ese día y te diste cuenta que te preocupaste por gusto. Creo que un poco de la racionalidad y el sentir humano, el presentismo, tiene que ser el que nos mueva y el que realmente nos guíe, ¿no? Como se dice esta frase, ¿no? Si no es aquí, ¿dónde? Si no soy yo, ¿quién? Y si no es ahora, ¿cuándo? ¿No? Es muy interesante esta triada, una expresión filosófica muy buena.
1: Efectivamente. Bien, doctor, llegamos a la parte final de este hermoso programa, bastante positivo y con bastante mensaje. Palabras de despedida, doctor.
0: No, muchas gracias a todos aquellos por escucharnos y siempre disculparme porque algunas expresiones que puedan brotar de mí, y esto es mi naturalidad. Siempre he actuado con transparencia, expreso lo que siento, expreso con ese compromiso con la población. Siempre decirles que el que se manifiesta es un ciudadano, acá no se trata solamente de un médico o en el escenario político, es el sentir de muchas personas. Y también quiero hacer un paréntesis y saludar a todas las madres del mundo, todas las madrecitas que están también compartiendo con nosotros en la tierra y también aquí las madrecitas que están en el cielo. Y gracias a ellos tenemos este don divino que es la vida. Gracias por traernos. Una vez le dije a mi madre, creo que no te equivocaste cuando me trajiste a este mundo, porque siento que estoy haciendo algo bueno. Y eso es un mensaje para todos también. Una rosita rojita para los míos y una rojita blanca para los que están con Diosito y que nos acompañan desde arriba y que nos cuiden desde arriba.
1: Bastante emotivo, bastante emotiva esta última parte del programa. Agradecer

junta con nosotros para poder llegar con el mensaje de la doctora Salud Montoya con temas referidos al cáncer. Agradecemos también aquí a Radio Frecuencia, que es nuestra casa radiodifusora, que permite que lleguemos a toda la zona este de Lima Capital. Después de este teléfono, el 99553839, es el teléfono en donde usted puede hacer llegar las consultas de los programas y de los temas que tocamos sábado a sábado aquí en Viviendo con Esperanza a través del doctor Absalón Montoya. 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Quien estuvo con usted, Manuel Melo, se despide hasta el próximo sábado. Gracias por su gentil audiencia.

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2: La hora exacta, 9:32.

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2: La hora exacta.
3: 9:36.

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0: 10 en punto.
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0: Costa. 10 y 10.
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0: 10 y 15.
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2: La hora exacta,
0: 10 y 16.

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1: La hora exacta.
2: 10:19.

0: La hora exacta.
1: 10:29.
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2: La hora exacta. 10:54.

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0: La hora exacta.
1: 11:11.
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0: La hora exacta.
1: 11 y 15.
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0: La hora exacta, 11:39.
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¡Qué lindo! ¡Súbame los aplausos, señor!

0: se equivoquen, no es una pista musical, no es Spotify, aquí no está sonando un cassette, miren la vejez que estoy diciendo, ¿no es cierto? Estamos escuchando a Antonio Quispe, el elegante del criollismo, a Emma Cárdenas en el cajón y a Santiago Coco Linares en la guitarra. Vamos a estar con ellos durante todo el programa, vamos a conversar, a escuchar sus ritmos porque están preparando un evento para mamá y vamos a conversar con ellos. Qué linda manera de conversar, de comenzar, perdón, el programa, porque además de celebrar a mamá, estamos celebrando que ya salió Maestra Vida. Claro que sí, es la revista de la derrama magisterial, que no es cualquier revista. Yo siempre se los he comentado, es el número 4, la edición abril-junio, que no es una revista institucional cualquiera, porque cuando yo voy al dentista, la mesa está llena de revistas institucionales que se leen y se revisan de un plumazo, uno las mira y ya las leyó. Pero Maestra Vida es una revista para los maestros, las maestras, para el público en general, que tiene un alto contenido. Alto contenido me refiero a contenido de calidad, contenido cuidado, pensado, trabajado por el área de comunicación y marketing e imagen de Derrama Magisterial. Por ejemplo, acá hay una nota sobre el panorama pedagógico 2026, de vuelta a las aulas, ¿no es cierto?, que ha sido trabajado por Gladys Gordiano, abogada y maestra en ciencias sociales, por ejemplo. Hay una nota de opinión en In Memoriam sobre Horacio Ceballos, hay una nota sobre Fe y Alegría, que ha llegado a sus 60 años transformando vidas y construyendo país. ¿Cómo no mirar a Fe y Alegría, una de las experiencias educativas más importantes que tiene nuestro país, con una entrevista además al reverendo padre Ernesto Cavazza, que se la juega todos los días por la educación de nuestro país y de los más pobres y desfavorecidos? Hay una sección que mira regiones, por ejemplo. Yo quisiera preguntar si existe en el país una revista dedicada a la educación en el Perú que mira regiones. Bueno, Maestra Vida tiene noticias de Amazonas, Huancavelica, Piura, Puno, Cusco. Es una revista altamente recomendable, que la pueden encontrar en todas las sedes de Derrama Magisterial, no solo en Lima, por supuesto, en todo el país. En fin, y como estamos celebrando que ya la revista ha llegado a su cuarta edición, y es, me corregirán, creo que es un año ya de la revista, de la institución de los maestros liderada por la profesora Olga Morán, estoy con Francisco Viroquesada, Paco, para quienes lo conocemos hace tantísimos años, jefe de marketing, comunicaciones e imagen de la Derrama Magisterial, para que nos cuente el valor y la importancia de una revista como esta. Paco, ¿cómo estás?
1: ¿Qué tal, Carlos? Muy bien,
0: güey. Enhorabuena, oye, por este... ¿Es un año?
1: Un año ya.
0: Un año ya.
1: Ha sido casi un abrir y cerrar de ojos desde que hace un año presentamos el primer número. Sí, como bien has dicho, pues es una revista dedicada a la educación. No existen muchas propuestas
0: dedicadas
1: a la educación, pero esta revista va más allá de ser una revista dedicada a la educación, porque está bien, está dedicada a la educación, pero también está dedicada al docente, ¿no? Entonces, a través de estas páginas, nosotros no solo tenemos información útil para el docente, sino tenemos también expresiones, ya sean propuestas o expresiones culturales o situaciones particulares por las que pasan los docentes, con las que seguramente muchos y muchas se sentirán identificados, ¿no? El número de hoy, el que estamos presentando hoy, Maestra Vida, tiene un informe central acerca de la salud docente.
0: Por ejemplo,
1: hemos denominado una crisis silenciosa, ¿no? Porque hablamos de la crisis de la educación y también hablamos acerca de lo que se necesita para mejorar el trabajo docente, pero muchas veces nos olvidamos de estos temas de la salud docente, que si bien están dentro del espectro de la salud ocupacional, y probablemente el tema de la salud docente, digamos, el oficio docente no sea un oficio de alto riesgo.
0: Así es.
1: ¿No? Más allá de, pues, cosas que nos abarcan a todos como peruanos, como la seguridad, la inseguridad o en este caso la salud, nosotros lo tratamos en esta revista desde la perspectiva del docente, ¿no? Y hemos encontrado casos muy interesantes que nos sirven simplemente como pequeños retratos de la situación que se vive a nivel nacional, ¿no? Tanto en Lima como en diferentes regiones. Casos, por ejemplo, de una maestra en San Juan de Lurigancho, ¿ya? Pues, que sufre de artritis y todos los días tiene que estar recorriendo los caminos y las escaleras para llegar a los salones donde tiene que dictar las clases.
0: De pie, además, por supuesto.
1: Por supuesto. Y otros casos como ya del profesor, el profesor Neira, que es el que nos acompaña en la portada de este número, que se encuentra en Huancabamba, en la Sierra de la Libertad, y nos dice que enfermarse no es solo un tema de salud, es un tema logístico para él.
0: Imagínate.
1: Porque tiene que trasladarse aproximadamente entre 6 y 8 horas para llegar a Piura, Chiclayo, para darse cuenta que no hay especialistas en la materia en la que se necesita, ¿no? Entonces, si logras tener una cita, que tú sabes que en este país para cualquiera
0: para
1: es muy
0: cualquiera,
1: difícil,
0: así es.
1: ¿No? Encima, bueno, tienes que calcular cuándo me voy, el traslado, si tengo que pernoctar en la ciudad, cómo hago para regresarme, ¿no? Y claro, si bien los estudios en torno a este tema nos han dicho que la principal cantidad de casos se dan en torno a temas, más en el entorno de la salud mental, ¿no? Como el tema del estrés o el burnout, también hay casos que involucran la salud física, ¿no? Y aquí justamente tratamos de retratar las dificultades que enfrentan los docentes cuando presentan estas dolencias.
0: Correcto.
1: Y una cosa muy importante,
0: sí,
1: como su vocación, porque ese es ese es el común denominador,
0: claro,
1: como todos nos dicen, yo sigo acá por mis estudiantes,
0: claro,
1: porque alguien tiene que abrir el colegio, ya sea un colegio de docente, o porque mis estudiantes no pueden perder un día más de clases, ¿no? Entonces son historias que realmente te demuestran el compromiso de los maestros y de las maestras con sus estudiantes.
0: Maravilloso.
1: Y nos dan una luz de esperanza de que el tema de la educación va a salir adelante en nuestro
0: maravilloso
1: país.
0: Maravilloso. Paco, a un año de la revista, ¿han podido hacer ya alguna evaluación de impacto? ¿Qué dicen los maestros de la revista? ¿Qué te han comentado?
1: Mira, no hemos hecho todavía una encuesta o algo así,
0: okay,
1: pero sí el boca a boca. El boca
0: eso,
1: a boca
0: eso,
1: es
0: eso,
1: la voz.
0: La voz.
1: Literalmente, ¿no? Y nos han dicho que les gusta mucho porque se les facilita la lectura, encuentran contenido que les resulta interesante, me dicen que el diseño también
0: es agradable, es bien divertido, sí, claro.
1: ¿No? Ya tiene una línea, ya tiene un estilo, ya se ha convertido en una propuesta. Los profesores nos dicen que se sienten bastante representados.
0: Eso es importante.
1: En la revista. Y donde sí notamos que se está incrementando la lectoría es a partir de la participación que tenemos en los concursos, porque como tú bien sabes, tenemos
0: claro,
1: dos concursos
0: claro, claro,
1: que se lanzan con cada edición. Uno es el Cruciprofe ganador, ¿no? Yeah. En el cual dos docentes pueden ganar dos premios de 500 okay soles.
0: ¿Qué geniograma ni geniograma entonces, Paco?
1: Bueno, el Cruciprofe ganador es justamente pensado en los profes.
0: Claro,
1: ¿no?
0: Claro.
1: Está hecho como para ellos,
0: yeah,
1: ¿no? Recogiendo sus saberes también.
0: Okay.
1: Y el otro es ¿qué tal cuentazo? No, ¿qué tal cuentazo? Que ahora ya nos está llegando una cantidad increíble de cuentos.
0: ¿Qué me estás contando?
1: Y el jurado, pues, que es un jurado especializado en
0: yeah
1: esos temas, nos dice, oye, es increíble la cantidad de cuentos maravillosos que nos llegan.
0: ¡Qué maravilla,
1: edición,
0: Paco!
1: Y lo difícil que se nos está haciendo elegir uno. El cuento de esta edición, el cuento que sale publicado en esta edición, bueno, nos llegó en la convocatoria del anterior, es una maestra de Apurímac, ¿no? Que ha ganado Muyucututo es el cuento, y trata acerca de cómo se van dando cuenta de que van llegando las lluvias y cómo se perciben y las cosas que pasan.
0: Ah, esa historia es maravillosa, Paco.
1: Por favor, ¿sabes qué? Yo la leí y me sentía metido dentro del ambiente. La
0: qué
1: forma
0: maravilla
1: como lo ha narrado la profesora es espectacular. Y me parece que es una muy justa ganadora del premio. Además, ¿qué tal cuentazo? Premia al profesor o la profesora ganadora con una tablet, ¿no?
0: Perfecto.
1: Así que muy pronto la profesora
0: va a recibir su premio.
1: Disfrutando de su
0: buenísimo
1: tablet también.
0: 50.000 ejemplares de distribución gratuita, Paco. Yo creo, puedo equivocarme como todo, por supuesto, pero creo que hoy no hay en el Perú una revista de 50.000 ejemplares, ¿eh? Ni caretas, ni miro así. Creo que no hay, Paco, de verdad.
1: Bueno, es cierto lo que dices, pero para ser sinceros, pues tú sabes que somos una publicación trimestral, ¿no? Entonces nuestra periodicidad no es tan,
2: por
1: tan
2: supuesto,
1: frecuente
2: por supuesto.
1: Como para decir...
2: Claro, bueno, no es un semanario, no es quincenal, claro.
1: Claro, pero de todas maneras para nosotros es un gran esfuerzo.
2: Seguro. ¿No?
1: Es un gran
2: ¿seguro?
1: Esfuerzo producirla y es un gran esfuerzo también distribuirla para que llegue de manera oportuna a los profesores. Pero lo que más nos gusta es cuando terminamos un número y vamos a pensar en el siguiente.
2: Claro.
1: ¿No? Y ahí empieza la lluvia de ideas y ahí empieza qué está pasando ahorita, cuáles son las últimas novedades,
2: claro.
1: Cuáles son los temas que están ahorita necesitando los profes, información de qué en el campo pedagógico, qué han hecho en lo cultural, quién puede ser nuestro próximo maestro
2: o
1: maestra,
2: supuesto,
1: de oro, ¿no?
2: Claro,
1: en esta ocasión ha sido la profesora Lanchipa de Tacna,
2: ¿ya?
1: Por un proyecto que tiene de libros de cartón.
2: Mira,
1: ella,
2: pues, qué lindo.
1: Como maestra de oro porque gracias a este proyecto ella pues lidera una comunidad a nivel latinoamericano de profesores que se les llaman cartoneros.
2: Libros cartoneros, sí, libros claro, cartoneros, claro.
1: Y ahí ha sido seleccionada entre los 50 mejores profesores del mundo. Entonces, ¿cómo no
2: recogerlo? ¿Cómo no recogerlo? Por supuesto.
1: Claro.
2: Ahora, ¿hay una versión en PDF para profesores que quisieran tenerla en la versión digital?
1: Mira, si entras a derrama.org.p, a la página web de Derrama Magisterial, ahí te vas a encontrar un anuncio grandote que dice que puedes leer Maestra Vida aquí. No está para descargar como PDF, pero sí está en el formato de flipbook. No es que vas pasando la página.
2: Claro, que suelta la paginita al suelo. Sí, claro.
1: Y puedes leerla. Pero estamos trabajando ahorita ya en la versión digital de la revista que nos va a permitir tener todas las ediciones anteriores, entrar artículo por artículo y en un formato digital, descargar el artículo en PDF o toda la edición.
2: Buenísimo.
1: Si es que así lo quieres, ¿no?
2: Buenísimo. Oye, Paco, enhorabuena como líder de este grupo que está trabajando Maestra Vida, pero no quiero dejar de reconocer el enorme trabajo de tu equipo, porque esto, claro, no se hace solo, hay un equipo detrás redactando, buscando temas, diseñando. Enhorabuena a todos ellos. ¿Es un equipo grande, es un equipo chico?
1: No, mira, realmente somos un equipo pequeño, y trabajamos muy integrados para ver los temas, la edición, el cuidado de la edición, pero tenemos la suerte de contar con el apoyo de DM Formación y DM Cultura,
2: okay.
1: ¿No? Con el apoyo de la profesora Rosamery Carizaga y de Karen Bernedo.
2: Claro, te nutres de otras áreas, si no, pues, no sería posible, ¿no?
1: Claro, por ejemplo, Karen Bernedo nos ha ayudado con diferentes colaboraciones, ¿no? Gabriela Germaná, por ejemplo, ha escrito en la columna Tribuna Maestra, donde tratamos de realzar las actividades que hacen las mujeres y las maestras, no solo en el campo educativo, sino también en el campo cultural, social y político.
2: Okay.
1: ¿No? Tenemos aquí el informe sobre Genoveva Núñez, sobre los retablos que hace en el Cusco, pero son retablos ayacuchanos, ¿no? Tenemos además un artículo muy bueno de ella acerca de la educación intercultural bilingüe desde una perspectiva shipibo-conibo,
2: okay.
1: Y cómo, por ejemplo, se puede integrar el kené y los ícaros en diferentes procesos de aprendizaje y enseñanza. Y bueno, eso por el lado de cultura. En el lado educativo, sí, bueno, hemos lanzado por esta vez un dossier que se llama Panorama Pedagógico 2026, donde agrupamos varios temas que, si bien son diversos, todos son de mucha actualidad.
2: Totalmente.
1: ¿No? Como el tema del apoyo socioafectivo.
2: Totalmente.
1: El tema de hablar de violencia en las aulas suena un poco negativo, yo creo que más bien de la convivencia pacífica, okay, y democrática en las, okay, aulas.
2: Es otra forma de verlo, vaya.
1: Sí, ¿no? Luego acerca pues de la inteligencia artificial, el juego también.
2: ¿Te das cuenta, ¿no?, la cantidad de temas de los que me estás hablando para una revista, Paco? Es un montón.
1: Sí, sí, sí. Los profesores y profesoras que quieran pues acceder a la revista, como bien dijiste, pueden acercarse y tener la versión física que está muy bien editada.
2: De acuerdo.
1: En cualquier oficina de Derrama Magisterial a nivel nacional o entrar a la página, perfecto, web y poder leerla en línea.
2: Muy bien. Paco, y téngannos siempre al tanto de todos los eventos que organizan en Derrama, que se vienen varios además.
1: Sí, sí, sí, sí. Justamente una de las cosas más importantes y que aprovecho la ocasión también para anunciar es que ya se abrieron las inscripciones para el concurso nacional de canto magisterial de Cusunchis Amautacuna.
2: Ajá.
1: Y El año pasado hemos tenido un récord de participación, este año esperamos que sea aún más, y justamente estamos abriendo nuestras redes sociales, nuestros medios, esperamos que pronto tengamos a los participantes de las páginas de nuestra revista y poder darlos a conocer a nivel nacional.
2: Buenísimo.
1: Porque si hay algo que queremos hacer en Derrama Magisterial es acompañar a los docentes y reconocerlos también.
2: Totalmente.
1: ¿No? Yo creo que lo merecen, ¿no? Por el tipo de trabajo que hacen.
2: Paco, muchas gracias. Gracias no solo por haber venido, sino por haberle dado tanto brillo a Maestra Vida y habernos traído esta cuarta edición, Abril Junio 2026. Gracias por haber estado aquí.
1: Muchas gracias a ti, Carlos.
2: Y si algo además también tiene la revista, son las noticias que tienen que ver con el SUTEP, que también veo aquí que han tenido un evento en la Universidad Católica y que ha sido recogida también en la sección Noticias de la revista Maestra Vida. ¿Y por qué les hablo del SUTEP? Porque la dirigente nacional del Sindicato de Maestros, la profesora Rosa María Leizaquía, está con nosotros porque tenemos que conversar con ella. Profesora Rosa María, siempre es un gusto conversar con usted. Bienvenida al programa. Su micro, profesora, creo que está
3: ¿Cómo
2: desactivado.
3: ¿Cómo estás, Carlos?
2: Bienvenida. Gracias. siempre es un gusto.
3: Un buen día a cada uno de los televidentes, a cada uno también de quienes vienen siguiendo este medio de comunicación tan importante como es Escuela Abierta. Gracias, Carlos, por la bienvenida.
2: Rosa María, por favor, no nos tiene nada que agradecer. Para nosotros siempre es un gusto conversar con profesores y más con profesores que están sindicalizados y trabajando por la educación de nuestro país. Profesora, yo quería preguntarle por los esfuerzos que están haciendo desde el sindicato para tener una mejor comunicación con las bases, porque además el sindicato lo dice siempre, sin las bases no se puede hacer nada, ¿no es cierto? Las bases son todo para la labor sindical del SUTEP. Cuénteme en el día a día, en el cotidiano, en el trabajo propio del sindicato, ¿qué esfuerzos están haciendo para fortalecer ese vínculo con las bases?
3: Mira, Carlos, gracias por permitirnos, ¿no? Como decíamos, contactarnos también por este medio, porque también esa es una forma de acercarnos un poco más hacia el magisterio docente, auxiliar, activo y cesante, ¿no? En ese sentido, como dirigentes nacionales y la estructura sindical, estamos movilizándonos en cada una de las bases del país. En este mes estamos en la región San Martín, hemos estado en un proceso de bajadas a base, continuamos con ese proceso en el cual las bases están siendo convocadas o bien para complementar sus dirigencias o bien para renovarlas, de tal manera de que nosotros hablamos de una unidad más amplia, como señalas, ¿no? El SUTE no sería nada, seríamos solo un cascarón si es que no empezamos desde la base,
2: claro,
3: desde la institución educativa. Hemos estado hace poco en Tocache, en las cuales hemos tenido contacto directo con los maestros de cada institución educativa. Su evento fue la semana que pasó, y en la cual ha salido un comité ejecutivo presidido por el colega Giovanni Casas, ¿no?, que es el nuevo secretario general del SUTE Provincial Tocache, elegido por los maestros y maestras de base. También en el mes de marzo se renovó el SUTE Rioja, cuyo secretario es el profesor Eduard Chinchay, secretario general también de Rioja, ¿no? Comités ejecutivos que gozan también de la confianza en la elección de los maestros de la región, ¿no? Nosotros no somos los dirigentes nacionales, digamos, somos quienes vamos a contactar a la base, quienes vamos a informar qué cosa venimos haciendo como organización sindical, como dirigentes, pero son ellos, las bases, quienes eligen a sus dirigentes, no nosotros. Nosotros, claro, de alguna manera, somos una suerte de veedores de ese proceso en el cual se convoca, hay una convocatoria amplia.
2: Y cuénteme una cosa, profesora Rosa María. Para los profesores jóvenes que entran a la carrera pública magisterial y que entran con mucha ilusión de ser maestros, ¿por qué el sindicato podría serles atractivo? ¿Por qué les gustaría ser parte de una organización que defiende con tanto ahínco los intereses de los maestros?
3: Mira, Carlos, la lucha sindical del magisterio no va a acabar. Realmente nos enfrentamos a un escenario político bastante difícil, pero aún así tenemos más de 50 años ya de vida, de lucha en el frente magisterial. Hemos estado luchando por los cesantes y jubilados, pero la lucha no ha concluido. Entonces, los maestros que están, que recién se incorporan a la carrera magisterial, deben saber, y estamos, tenemos la certeza de que lo saben, de que sin luchas no hay victorias. En ese sentido, nosotros cuando vamos a base les decimos, estamos trabajando en tales puntos que son parte de la plataforma del sindicato, parte del pliego de reclamos, que está en la lucha en el Ministerio de Educación en el marco de la negociación colectiva, pero también está en la lucha en las calles, como hemos visto la lucha que seguimos y que nosotros, digamos, prácticamente la iniciamos con el tema de cesantes y jubilados, que es uno de los puntos estratégicos que tenemos y que a los maestros, las maestras, los auxiliares de educación, es un tema que lo viven a diario, ¿no? Entonces, es un tema, por ejemplo, en los cesantes y jubilados, el que también es parte de su lucha, claro, parte de nuestra lucha, porque somos maestros en actividad, pero en algún momento vamos a ser cesantes, ¿no? Pero claro, también la lucha no solamente es por soles más y soles menos. Tenemos casi el 50% de infraestructura totalmente deteriorada.
2: Así es.
3: Que nos afecta a nosotros como educadores, como profesionales, pero fundamentalmente les afecta a nuestros estudiantes. No es posible que hasta ahora, por ejemplo, haya instituciones educativas que están prácticamente en la nada.
2: Así es.
3: Acá en Comas pueden venir los periodistas y ver que el mismo alcalde de Comas ha clausurado colegios porque son inhabitables. Defensa Civil los ha declarado inhabitables. Más del, casi como te decíamos, casi el 50% en infraestructura totalmente deteriorada. ¿Afecta a nuestros estudiantes? Por supuesto que los afecta. ¿Cómo estudiar cuando uno está en un latente peligro en esas instituciones? Pero también hay colegios que todavía siguen en container, aulas en container.
2: ¡Epa!
3: Vengan a Coyique, instituciones educativas como Garcilaso de la Vega, Cristo Hijo de Dios, José Gálvez, entre otras instituciones educativas, que todavía siguen año tras año los estudiantes en, albergados en container. Esa es parte de nuestra lucha también como magisterio, de que exigimos que se cumpla por lo menos lo que dice la Constitución, el 6% del PBI para el sector educación, cosa que no se cumple.
2: Y podemos poner otro argumento.
3: Temas como ese, perdóname, Carlos, sí. Temas como ese que son atrayentes para el magisterio nuevo, pero también el sindicato no solo es lucha, también tenemos cursos de formación. Vamos a tener eventos, por ejemplo, para el ascenso magisterial, ¿no? Tenemos eventos que son las Olimpiadas Deportivas, que son, de alguna manera, tratan de matizar de que no solamente somos lucha, sino también, de alguna manera, somos parte de ese proceso en el que buscamos que los maestros y las maestras de estas nuevas generaciones sientan que el sindicato también se involucra con alguna de sus motivaciones.
2: Sí, es verdad, Rosa María, tiene, además, este es un sindicato con propuesta pedagógica, por lo tanto, también podrían entrar allí a trabajar y a discutir esos temas. Rosa María, pero pensaba también, como un argumento más que se le podría dar a los jóvenes para que formen parte de la fuerza sindical, que formen parte del SUTEP, este argumento que tienen ustedes en una frase, la voy a decir mal, Rosa María, tú me vas a corregir, pero es esto de: el maestro luchando también enseña. ¿Cómo es la frase?
3: El maestro luchando también está educando.
2: Esa es la frase.
3: Es una forma, como tú dices, es una escuela también, ¿no? O sea, la lucha es una escuela, ¿no? Y nosotros como magisterio lo sabemos. Todo lo que tenemos como magisterio ha costado luchas, porque no ha sido la voluntad, la buena voluntad del gobierno. Pero también los avances que tenemos son parte de la resistencia, de la lucha cotidiana que hacemos también junto con nuestros padres de familia, porque esta lucha por la mejora de la infraestructura de cada una de las escuelas es una lucha que nos atañe a los padres de familia, pero también a los educadores, auxiliares de educación.
2: Así es. Rosa María, te saco por un instante de este tema que también nos has sabido explicar y que has dejado muy claro, para preguntarte si ya en el seno del sindicato, en el seno del SUTEP, han comenzado a discutir la posición sindical respecto a la segunda vuelta electoral. Y quería preguntarte por estas voces que vienen de sectores de la derecha bruta, de la derecha achorada, de esta derecha que no atiende razones, que se cree dueña del país, que está hablando de golpes de Estado a través de redes sociales y de medios de comunicación. Quería preguntarte si han hablado ya de esto.
3: Hemos venido conversando, Carlos. Todavía no hay una decisión centralizada. Recordemos que los dirigentes lo que trasladamos es la voz de las bases, ¿no? Nosotros tenemos una opinión con respecto a ello. Estamos en un escenario realmente difícil. Ha sido un proceso electoral que aún no concluye, que para nosotros nos parece totalmente sospechoso, pero realmente es una segunda vuelta con candidatos que ninguno de ellos ha llegado ni siquiera al 25%, ¿no? Tenemos más del 20% de ciudadanos que no han votado. Tenemos un buen porcentaje de votos que prácticamente han sido declarados nulos, ¿no? En ese sentido, próximamente vamos a tener una Asamblea Nacional de delegados en las cuales vamos a analizar la posición que toma el magisterio con respecto a ello, ¿no? Pero obviamente nosotros no vamos a votar por el fujimorismo.
2: Clarísimo, ¿no? Clarísimo.
3: Que le ha hecho tanto daño a la población.
2: Vamos a esperar entonces esa reunión y esas asambleas. Rosa María, le mando un abrazo, gracias.
3: Gracias a ti, Carlos, Escuela Abierta, al Magisterio Nacional, que la lucha continúa y el contacto con bases, la reconstrucción del SUTE, por ejemplo, en el SUTE Regional San Martín, ha comenzado desde el mes de marzo, y su Congreso Regional es el 22 y 23 de mayo en Tarapoto.
2: Muchas estaremos gracias, pendientes. Carlos. Rosa María Leizaquí ha estado con nosotros, dirigente nacional del SUTE. Vamos rápidamente con noticias del sector educación.
4: Mi nombre es Juan Aníbal Delgado Ascurra, soy profesor en la institución educativa 10479 en el pueblito de Conchán, que lo tienen al fondo. Esta escuelita, la 10479, se fundó aproximadamente en el año de 1885, tiene más de 100 años de funcionamiento y fue fundada en la época del gobierno del mariscal Andrés Avelino Cáceres, más conocido como el Grupo de los Andes. Muy agradecido con la derrama. Muy agradecido con el SUTE y muy agradecido con Librerías Crisol, que en equipo han tenido la iniciativa de organizar, de formar, de tener este aplicativo de la biblioteca para docentes. Muy contento, ¿no? Me dedico algún momento a leer, porque bueno, también soy como docente, tengo que preparar mis clases, atender a mis niños, pero todo momento que tengo libre lo dedico a la lectura, ¿no? Y vuelvo a repetir, contento, feliz. Hoy hemos tenido una ceremonia con presencia de padres, de niños, de autoridades, muy bonita, me ha gustado. En un principio dudaba, pero todos los padres me han acompañado y me siento contento. Espero que esta iniciativa no se deje de lado, se mantenga allí presente el aplicativo y más bien más profesores, más docentes que somos aportantes a la rama magisterial, nos afiliemos a algunos más de la rama magisterial, busquemos que tengamos el aplicativo, se nos registre y leamos.
5: Y muy orgulloso de que un maestro de nuestra UGEL de Chota, específicamente del distrito de Conchán, haya sido galardonado con este reconocimiento por parte de la librería Crisol y de la derrama magisterial como el mejor maestro lector del mes de enero del año 2026. Y pues de hecho una inspiración para el resto de maestros, el resto de pobladores de Conchán y de toda la provincia y nuestra jurisdicción y por qué no decirlo del ámbito nacional.
6: Contentos en esta oportunidad porque ya nuestra escuelita se hace conocida a nivel de la provincia, región y a nivel del país. Toda vez de que el maestro Juan Delgado Ascurra ha sido galardonado con ese bonito premio, ocupando prácticamente uno de los mejores maestros a nivel de la lectura a nivel nacional.
7: Contento como conchano también. Y sobre todo pues nuestra población ya desde luego auguraban este evento importantísimo y que personalmente a mí sí me motiva también. Yo me quedo con una frase, ¿no? El ser humano sin lectura es como una casa sin habitantes. Entonces qué importante que con lo que el profesor Juan ha realizado, se ha esforzado, y entiendo también lo que ha venido realizando durante todo el tiempo que viene pues enseñando a sus alumnos como maestro y sobre todo el tiempo que le ha dado a la lectura. Entonces esto también conlleva que el mensaje que se ha podido el día de hoy celebrar, también reconocer, eso pues pueda motivar a nuestra población.
8: Nosotros en la institución nos sentimos orgullosos de tener este reconocimiento, ¿no? De tener un maestro en nuestra institución con esas cualidades de ser un gran lector. Y el reconocimiento de la derrama magisterial, pues muy beneficioso, porque los textos van a llegar para los estudiantes, los maestros. Los estudiantes, al momento de ver los libros, ya querían llevarlo a sus casas.
9: Y estimados alumnos, esperamos que sigan el ejemplo de Maestro Juan y de todos los maestros de acá de esta institución educativa. Yo siempre lo he dicho y no me voy a cansar de decir que los tengo un aprecio, una admiración enorme a todos los maestros del Perú y del mundo, porque hasta en el lugar más lejano de nuestro querido Perú vamos a encontrar maestros. Y sin maestros no hay educación, y sin educación no hay futuro.
10: Gracias, maestro. Siga leyendo y seguiremos descubriendo escuelas valiosas en todo el Perú. Escuelas rurales, escuelas urbanas, donde los maestros comprometidos con sus estudiantes leen cada vez más para convertirse en los próximos mejores maestros lectores del país. Gracias, maestro. Maestro Juan.

0: Hermosísima la historia de este maestro, de esta comunidad, de esta escuelita pequeñita, rural, donde también vota gente el 12 de abril y su voto vale igual que el de cualquiera, por supuesto, ¿no es cierto? Tomen nota, y donde hay un maestro lector y que sus chicos lo abrazan, lo quieren y lo respetan y la comunidad lo valora y se ha convertido en el maestro lector del mes reconocido por Crisol. Hermosísimo. Pero claro, para que tengamos más maestros lectores y acompañar el esfuerzo de Crisol, la Biblioteca Nacional del Perú también está haciendo un gran esfuerzo para que ello ocurra. Y están poniendo en valor la importancia de la lectura a través de las bibliotecas rurales. Y hay ley que obliga a los municipios a tener bibliotecas en sus distritos. Dicho sea de paso, es verdad que no es una labor fácil, pero tienen pues que ponerle ganas y conocer la ley. Está con nosotros Juan Yangali, jefe de la Biblioteca Nacional del Perú, para hablar de esta importancia, para seguir la gota horadando la piedra e intentar convencer a todos de la necesidad de estas bibliotecas. ¿Cómo estás, Juan? Bienvenido.
1: Muchas gracias, Carlos, por el espacio, viendo las imágenes.
0: ¡Qué maravilla! ¿No?
1: Sí, sí, sumamente aleccionador. Pero también me he sentido muy identificado por el trabajo que venimos realizando en la biblioteca. Esta congregación de la población alrededor de un premio, de un reconocimiento, que además tiene que ver con libros, con lectura, para nosotros es digno de elogiar, de que se repita. Y pues tiene mucho que ver con esto que has mencionado, esta apuesta que tenemos por descentralizar, democratizar verdaderamente la lectura, la cultura en el país. Que nuestra biblioteca nacional le haga honor a su nombre, que sea a nivel nacional, sinceramente, de frontera a frontera, de pueblo a pueblo. Y esto es lo que hemos venido ya hace unos meses realizando en la implementación de bibliotecas rurales.
0: Okay.
1: Es decir, no tanto la provincia, el distrito, sino la comunidad campesina.
0: Entiendo.
1: El centro poblado, la comunidad indígena. Y es lo que hace unos meses hemos empezado en Huancavelica, la biblioteca rural de Chonta, luego hemos ido ya por la selva, en la zona de frontera, en Nueva Galilea, una población de no más de 80 niños, pero como bien dices, tan peruanos como
0: tan
1: nosotros,
0: peruanos como, nos hacías.
1: Como todos, y que requieren acceso a información, a servicios de calidad en materia educativa, en materia cultural. Yo creo que la cultura, la lectura en este caso, puede ser un gran gatillador de una verdadera reconciliación, una unión entre los peruanos, así como el fútbol, los deportes.
0: Libro, del libro y la cultura, tú dirías que podemos generar vasos capilares que generen una conexión entre peruanos.
1: Por supuesto, porque hay grandes ejemplos que nos enorgullecen, como el premio Nobel Vargas Llosa, como Alfredo Bryce, un escritor muy querido que hace poco ha fallecido, ha partido. Como el gran César Vallejo, del cual todos sentimos orgullo, el Taita Arguedas. Yo creo que tenemos escritores ejemplares a nivel nacional también, ojo, claro. De los cuales todos, de manera unánime, podemos sentirnos orgullosos y decir sí.
0: Y aquellos autores que quizás el centralismo no nos han permitido conocer, pero que están en la selva y en los Andes esperando ser conocidos también, Juan, ¿no?
1: Sí, precisamente, Carlos, venía a hablar de la gran caravana regional de la lectura que hemos hecho la semana pasada a propósito del Día del Libro, y ahí están las imágenes. A propósito del... No quisimos celebrar un Día del Libro, sino la semana. Ese niño es de Cerro de Pasco, una memoria impresionante para recitar, para declamar poemas,
0: lindo,
1: y además nos recibían los escritores de cada región.
0: Claro, ¿ves?
1: Porque decían, viene la Biblioteca Nacional, yo me presento como escritor, y hemos conversado, nos hemos comprometido para publicar sus obras. Entonces, yo creo que, por eso te
0: qué
1: decía...
0: Qué buena idea, Juan.
1: Yo creo que te decía, a partir de la lectura, de la cultura, podemos... hermanarnos.
0: Totalmente. ¿Todo esto con recursos propios de la biblioteca o han necesitado hacer alianzas?
1: Con recursos propios de la biblioteca, del Ministerio de Cultura, pero también con alianzas. Alianzas.
0: Porque
1: de,
0: si no, no llegas a todo el país.
1: Fondos editoriales. Yo ahora que he visto este buen ejemplo de Crisol, nos reuniremos, tocaremos las puertas para unirnos, un solo brazo, un solo puño, porque es necesario. Hemos llegado, por ejemplo, a una comunidad campesina del Yaupi, en Junín, donde hemos inaugurado una biblioteca donde antes no había ni libros en la escuela. No,
0: ¿no? Te creo.
1: Entonces, ahí mira las imágenes.
0: Y, le dieron otra cara a la biblioteca.
1: Mobiliario con luces LED, computadora con internet, ecran, proyector.
0: Claro, porque además la biblioteca con el tiempo también ha cambiado como concepto, es decir, ya no es un repositorio solo de libros.
1: Ya no es un espacio de libros, Carlos, ya... Te comento, la semana pasada salió un reportaje en la cadena Telemundo de esta biblioteca rural.
0: También ¡qué maravilla!
1: Podemos dar el ejemplo a nivel mundial.
0: Sí, señor, que en buenas cosas podemos dar buenos ejemplos.
1: Y en esta biblioteca rural lo que tiene es un pequeño laboratorio donde hay un microscopio, donde hay reactivos para que la propia población analice su cosecha de papas, por ejemplo.
0: Claro.
1: Entonces la biblioteca ya no es solo libros, sino un espacio de información.
0: Puede tener puffs de lectura, puede tener sillones, puede ser muy cómoda.
1: Tiene mecedoras para que las mamás amamanten ahí a sus hijos.
0: Imagino que en selvas podría tener hamacas, de pronto, dependiendo del formato, ¿no es cierto,
1: Juan? En la selva, en Nueva Galilea, hemos puesto enfriadores de aire.
0: ¿Ves?
1: En una palabra, porque como hace tanto calor, van y ahí...
0: Escúchame, es un proyecto revolucionario, Juan, los felicito. ¿Han comenzado cuándo y cuándo termina el proyecto? Ya para cerrar, que el tiempo me gana.
1: Hemos comenzado en noviembre del año pasado, pero tenemos para rato. Esto tiene que seguir.
0: Hay que contarle eso al mundo, Juan.
1: Sí, sí, está saliendo. Y las caravanas regionales de la lectura también. Hemos tenido esta primera edición Sierra Central, 5 regiones: Huánuco, Pasco, Junín, Ayacucho y Huancavelica.
0: Okay.
1: Ahora nos tocará el norte, quizá.
0: ¿A cuántos chicos pretenden tocar?
1: Mira,
0: en
1: esta última hemos entregado 6.000 libros a 3.000 población general.
0: Claro.
1: En 4 días.
0: Hay que seguir. De un intenso trabajo. Bueno, si dan aliados, nosotros somos uno. Este programa es aliado de ustedes.
1: Muchas gracias.
0: Cuenten con nosotros, por favor, para ese esfuerzo.
1: Seguiremos en eso.
0: Bueno, Juan Yangali ha estado con nosotros, jefe de la Biblioteca Nacional del Perú, y esta linda iniciativa de llevar bibliotecas rurales a todo el mundo rural de nuestro país, que bien que lo necesita. Maestro, maestra, invitamos a los docentes de la derrama magisterial a inscribirse en las sesiones del Círculo de Maestros Lectores de la Biblioteca Digital para Maestros. Derrama Crisol, que empezarán en mayo. Van a leer el libro Y Líbranos del Mal, del escritor, Santiago Roncagliolo. Los esperan en Derrama Magisterial para compartir esta lectura y escuchar las opiniones y aprender juntos. Es una reunión vía Zoom, no se olviden, maestros, maestras, y será transmitida por Facebook Live. Las sesiones serán jueves 7, 14, 21 y 28 de mayo, de 7 de la noche a 8 y media, un horario de noche, maestros, maestras, para que puedan tener la posibilidad de asistir. Se inscriben ustedes en un formulario que aparece en la página web. Descarguen la aplicación de la Biblioteca Digital para Maestros como Biblioteca Derrama Crisol. Pueden encontrarlo en Google Play y en Apple Store. No se olviden, maestros, Derrama Magisterial los invita a inscribirse en las sesiones del Círculo de Maestros Lectores de la Biblioteca Digital para Maestros Derrama Crisol, que empezará en mayo. Pero hay que ser maestro asociado a la Derrama, así que no pierdan el tiempo, maestros, que todavía les falta asociarse. Muy bien, seguimos. Tenemos que hablar de buenas prácticas docentes. Los maestros tienen que estar cada vez más perfilados con sus chicos, conocerlos, llegar a ellos, saber, entender que las nuevas generaciones tienen cosas diferentes que decir y que hacer. Y la Ruiz de Montoya está trabajando un montón en eso. Me refiero a la Universidad Antonio Ruiz de Montoya. Estamos con David Cordero, coordinador de innovación docente de la Universidad Antonio Ruiz de Montoya. Profesor David Cordero, ¿cómo le va?
2: Hola, ¿qué tal, Carlos?
0: Bienvenido, gracias por estar con nosotros.
2: Gracias por este espacio y pues de platicar pues de este gran hito que nos conlleva hoy a plantear a la comunidad educativa nuestro compilado de buenas prácticas docentes universitarias.
0: ¿Qué queremos decir exactamente con buenas prácticas docentes?
2: Fíjate, ciertamente, como comentabas hace unos minutos, la educación ha estado transformando, está evolucionando a lo largo de estos años. Y hoy por hoy, estas buenas prácticas recogen la experiencia que se va gestando propiamente en las aulas, en ese espacio de relación entre el docente, el estudiante, donde de alguna manera ha evolucionado el rol del estudiante y el rol del docente, en función a elevar ciertos estándares de calidad. Es por ello que estas buenas prácticas son ese producto, digamos, de sistematización de todo aquello que a nivel pedagógico se gesta en el aula y que lo cual nos da buenas lecciones aprendidas, que es lo que queremos compartir pues con toda la comunidad docente, con toda la comunidad universitaria.
0: La buena práctica docente que aplican en la Universidad Antonio Ruiz de Montoya, ¿es propia, es la sistematización de la propia experiencia, o se toma también experiencias que vienen de afuera, que ya han sido reconocidas, que se sabe que sirven? ¿De dónde viene la buena práctica docente?
2: En el caso de, en tu caso de la UAR, este producto de compilar buenas prácticas, en efecto se nutre o nace pues de la experiencia que se gesta en el aula con el docente, y es ese producto constante de reflexión, de práctica reflexiva, pero también de reconducir la experiencia de aprendizaje en el aula en función a las competencias que deseamos lograrle en nuestro estudiante. Es decir, que estas buenas prácticas no es algo importado, sino es que es algo que nace o se gesta, que nace y se gesta desde la propia cátedra universitaria. Y pues nosotros partimos de este proceso de sistematización también con el fin de poder contribuir de alguna manera al país, al desarrollo del país. Entiendo. Porque en efecto, estas buenas prácticas que hoy nosotros sistematizamos en este compilado están orientadas precisamente a compartir con todos aquellos docentes o personas que tengan interés de conocer las diversas metodologías y estrategias que son, digamos, comprobadas porque han funcionado en nuestra gestión de aula, puedan ser replicadas en otros contextos.
0: De acuerdo. ¿Cómo se mide que una buena práctica docente impacta, que es exitosa?
2: Mira, en efecto, por esa, en función a los propósitos de aprendizaje, es decir, mira, nos vamos planteando una ruta de aprendizaje, ver qué tanto, cuánto nos vamos acercando, alejando de esa meta, de ese fin. Consideramos que una buena práctica es exitosa porque conlleva también a la transformación de nuestros estudiantes. Es decir, que no solamente nosotros formamos desde la academia en saberes conceptuales, teóricos o referenciales, sino de alguna manera estos saberes van transformando, impactando en la dinámica de conocimientos, digamos, procedimentales también de los estudiantes. Es decir, que todos estos saberes teóricos los chicos los puedan llevar a un entorno real de aprendizaje.
0: Okay. Entonces, una pequeña crítica que podría venir de sectores que no están muy de acuerdo con los mundos de la calidad y de la estandarización. Le pueden decir, pero si todos los profesores aplican las mismas prácticas, ¿no estamos homogenizando la educación? ¿No estamos haciendo compartimentos estancos, pequeños robots?
2: No, la educación no funciona al igual que otros sectores socioproductivos donde en efecto hay ciertos estándares para la producción.
0: Así es.
2: En la academia
0: es otra cosa.
2: En la academia es totalmente distinto. Recuerden, nosotros nos vamos en un enfoque por competencia donde tratamos de hacer una mezcla de distintos saberes conceptuales, procedimentales, pero también actitudinales, que es lo que cada cual le va a poner a su ingrediente para poderse insertar.

0: viene teniendo todo el anillo vial en función a las comunidades. Y esto, a su vez, no solamente rescatando los saberes o preceptos teóricos, sino también con cierto elemento de sensibilidad que impactan este tipo de mediaciones en las comunidades locales.
1: Entonces, para cerrar, ustedes dirían que lo jesuita es lo que va a marcar aquí la diferencia, el sello de la educación jesuita.
0: Sí, el sello ignaciano, el sello humanista, el sello es tener no solamente profesionales que sean competentes en el desarrollo de competencias profesionales, sino profesionales que tengan ese carisma y esa identidad de poder trabajar por en función de en construcción de una sociedad más justa.
1: Más justa, ¿no? Qué interesante. Sigamos hablando, David, en otro momento, porque el tiempo nos ganó, pero qué interesante esa mirada que están aportando a la educación en nuestro país. Muchísimas gracias.
0: Muchas gracias, Carlos, y bueno, no dejo quizás de cerrar el espacio invitando a aquellos que tengan interés por conocer nuestras buenas prácticas, este libre acceso y de fácil encuentro, pues simplemente con colocar en Google buenas prácticas docente universitaria de UAR, podrán acceder.
1: UAR por Universidad Antonio Ruiz de Montoya.
0: Exacto, okay. Universidad Antonio Ruiz Montoya, podrán acceder de manera libre y gratuita a este compilado que resume, digamos, las 7 buenas prácticas más sólidas, pues, de nuestra casa de estudios.
1: Excelente. Nuevamente, muchas gracias.
0: Gracias, Carlos.
1: Vamos rápidamente con noticias del sector salud.
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1: Miren ustedes cómo suena una canción por el Día de la Madre, que ya se viene. Comienza así.
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0: ¡Qué lindo la guitarra de Santiago Coco Linares! Santiago, ¿cómo estás? Bienvenido.
1: Muy bien, Carlos. Muchas gracias.
0: Por favor, preséntanos a este elenco maravilloso.
1: Bueno, está Marco Antonio, el elegante.
0: El elegante.
1: De Heroísmo. Tuco Quispe, un gran cantante cayetano como yo, en Macarne, el
0: Emma, ¿cómo está? Bienvenida.
1: Y les habla Coco Linares para invitarnos el Día de la Madre a la Casa de Coco.
0: Es que ya comenzamos el mes de mayo,
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0: ¿A qué horas comienza la jarana?
1: Una en punto de la tarde.
0: Y acaba... sabe Dios.
1: A la hora que la gente... Yo creo que va a acabar el martes. El martes, dos días después.
0: De acuerdo.
2: Jaranista campeón.
0: Sí. ¿Hace cuánto que están juntos?
1: Ahora es la primera vez con él, que no lo creas.
0: Ah, sí, no le creo.
2: Bueno, siempre le hemos conocido.
0: Sí, claro, en el ambiente, ¿no?
2: Pero para mí es un placer que hoy me acompañe un valsecito, uno de los grandes guitarristas, como es Coco Linares.
0: Claro.
2: Y está al lado tuyo, Pecarrillo.
0: No, yo estoy muy contento.
2: Y aparte me faltan dos días para yo nacer.
0: Sí, ¿tú eres el 4?
2: 60, 4 de mayo.
0: Yo soy 3. Sí.
2: Ay.
0: Soy 3, bueno.
2: Empezamos el 3 y acabamos el 5.
1: Si me permites.
2: Acabamos el 5.
1: Si me permites, quiero dar un número de teléfono.
0: Por favor.
1: Para que puedan reservar.
0: Por favor.
1: 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Repito.
0: Lo has dicho.
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0: Excelente. ¿Y esa voz tan aterciopelada, de dónde viene, maestro?
3: Seguro haber nacido en San Luis de Cañete.
0: Eso es, pues.
1: Mi barrio.
0: No te creo.
1: Somos del mismo barrio.
3: A dos casas.
0: En Arona vivían mis abuelos por ahí.
3: San Luis de Cañete.
0: Sí, de San Luis, por supuesto. Estamos en la familia,
1: Y aparte, tú eres un gran amigo de Susana Vaca.
0: Claro, la gran.
1: Han cantado juntos, ¿sabes? En el Teatro Nacional.
0: La gran Susana Vaca, que estuvo malita, pero salió increíble.
1: Gracias,
0: ¿no?,
1: a Dios.
0: Bueno, gracias, hay tanta vitalidad y tanta energía.
1: Sí, es increíble.
0: Increíble. Y de Emma, ¿qué me cuentas, Coco?
1: Emma es una cantante, una cajonera, pues, que alegra hasta el que no se quiere alegrar. Ahí está Emma para
0: ahí. Oye, en los 70 no te aceptaban mujeres en el cajón. ¿Ah? ¿Cómo ha cambiado la cosa? ¿Está bueno, Emma, o no?
4: Sí, ha evolucionado bastante, que ahora estamos, pero... dando la hora.
0: De acuerdo. 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
0: Jarana, para cerrar. Gracias. Ay, y mucha suerte en el concierto, maestros y maestras.

0: ¡Eso es!
1: ¿Cuándo es la jarana?
0: El 4 y acabamos el 9. ¡Ay, ay, ay!

0: ¡Atentos a la hora!
1: 12:56.
2: Hola, paisano. Te cuento la última de mi vecina.
3: ¿Qué pasó, paisita?

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2: En todo el Perú, 1:32.

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2: En todo el Perú, 1:36.

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1: ¡Atentos a la hora!
2: ¡Dos y dos!
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0: Atentos a la hora.
1: 2:24.
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0: Atentos a la hora.
1: 2:25.

0: ¡Atentos a la hora!
1: 2:28.
2: ¿Cuántas chicas el día de hoy están recibiendo ese nuevo año solteras sin compromiso?

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1: Atentos a la hora.
2: 2:36.
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1: ¡Atentos a la hora!
2: ¡2:58!

0: Esta es la hora exacta.
1: 3:14.
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0: Esta es la hora exacta.
1: 3:46.
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2: Son las 4:41.

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0: en todo el Perú, 5 y 8.
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0: en todo el Perú. 5 y 27.
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0: En todo el Perú, 5 y 28.

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2: En todo el Perú, 5 y 32.

0: todo el Perú. 5 y 41.
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6: En todo el Perú, 5 y 54.
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1: En todo el Perú, 6 y 7.

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3: En todo el Perú, 6:33.

0: En todo el Perú, 6:47.
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